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0: Feliz tarde para todos los oyentes de Radio Hexemaní, su programa Dobles con Sabor y Alegría, correspondiente a ese día sábado 10 de octubre, cuando se marcan las 6 de la tarde con 7 minutos o 6 de la tarde con 9 minutos. Damos gracias a Dios por darnos la oportunidad de estar con cada uno de ustedes. En el libro de Proverbios, vamos a leer libro de Proverbios capítulo Libro de Proverbios capítulo 29:5, para honra y gloria del Padre. El hombre que lisonjea a su prójimo retiende delante de sus pasos. En la transgresión del hombre malo hay lazo, mas el justo cantará y se alegrará. Conoce el justo la causa de los pobres, mas el impío no entiende sabiduría. Los hombres escarnecedores ponen la ciudad en llamas, mas los sabios apartan la ira. Si el hombre sabio contendiere con el necio, que se enoje o que se ría, no tendrá reposo. Los hombres sanguinarios aborrecen al perfecto, mas los rectos buscan su contentamiento. Amado Dios, gracias por esa hermosa palabra. Cada día te pedimos, mi Rey amado, que te glorifiques en gran manera, que nos ayudes a continuar en todo momento, Padre, que tu fortaleza siempre esté para cada uno de nosotros. Señor, quédate con nosotros en este programa. Tu cobertura sea de total bendición, Señor. Te pedimos que cada oyente sea bendecido en el nombre poderoso tuyo y que hoy, Señor Jesús amado, se llenen de tu presencia y de tu santo poder. En el nombre poderoso tuyo, amén y amén. Así de esa manera damos apertura a su programa Dobles con Sabor y Alegría. Como usted ya conoce los pasos para poder escuchar su doble, llamar a la radio, solicitar dos temas del mismo salmista, y así de esa manera, así se trabaja este programa, el 2x1, dos temas de cada uno de los salmistas, lo más de júbilo que usted conozca. Comuníquese al 27-72-76-99-45-14-04. Vamos a escuchar comunicación. Buenas tardes. Hola. Amén, amada. Dígame de quién quiere escuchar doble. Perfecto, yo le complazco. Que Dios me le bendiga. Bendiciones. Ahí están las comunicaciones, la comunicación de mi hermana María Antonia Mejía en Piedras de Moler, La Paz. Muchas bendiciones, mi hermana María Antonia Mejía. Y vamos a escuchar este tema, Despedida. Y el otro tema sería El Diluvio. Temas que casi no se escuchan, pero de eso se trata. Vamos innovando este día de hoy, colocando esos temas que ya día no se escuchan en Hexemaní. Pero bien, damos apertura con Gilberto Daza, Yo Tengo y Se Van las Penas.
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0: escuchábamos ese hermoso doble de Celio Brenny, gracias a cada uno de mis hermanos que siguen la sintonía de su programa Dobles con Sabor y Alegría. Cuando se marcan las 6:26 p.m, estamos escuchando que está tronando, ¿verdad? Esperemos que no se nos vaya a ir el fluido eléctrico. Quizás en algunas zonas pues la gente no está escuchando la radio porque está lloviendo, y cuando hay actividad eléctrica es recomendable apagar sus equipos para que no se vayan a dañar. Gracias a usted que envía su mensaje, siente que aproveche ahorita en ese momento que podemos complacer, porque de igual manera si comienza a llover en Agua Fría La Paz y hay actividad eléctrica, o sí se apagan los equipos. Entonces, por cualquier cosa estemos pendientes, pero esperemos que eso no suceda de esa manera y que podamos llevar bien el programa hasta las 10 de la noche. Escuchamos nota de audio.
1: Dios le bendiga, mi hermana, Dios le bendiga. Quiero que me complaque con el doble del hermano Rubén Celaya, Las Más Alegres. Solo los nombres voy a creer porque se me olviden, hermana. Bendiciones y feliz noche, saludos y abrazos para hermana Carmen.

0: Dani Gutiérrez y ese bonito doble temas, Despiértame y tu grandeza, cuando ya se marcan las 6:44. 6:44, vamos a escuchar más de sus notas en esta preciosa hora.
1: Bendiciones, bendiciones, hermanas. Soy de Río Blanco, Comayagua, hermana. Hermana, le mando este audio por primera vez, hermana. Hermana, me complace con una alabanza de Rubén Zelaya. El catrachito. Me complace, hermana. Mando este audio por primera vez. Bendiciones. Y pase una feliz noche. Y saludos a la hermana Carmen. Y saludos a todos ahí en la radio. Bendiciones, hermanas. Me llamo Lourdes de Río Blanco, Comayagua, hermana. Me complace cuando avanza del catrachito y me saluda a mi tía Hulda, más para Jamalteca. Y a mi tío Eliseo, más para las niñitas. Y a toda mi familia Ramos, más para Rancho Grande. Bendiciones, hermano.
0: Muchas bendiciones, mi hermana Lourdes Suyapa Jiménez, también haciendo sus saluditos especiales para la familia Jiménez. Que el Señor le bendiga, para la hermana Hulda, que el Señor le guarde. Amada, ahí sí le quedó mal con el doble de Rubén, porque acaba de sonar uno de él. Entonces, en este programa solamente se permiten dos temas por cada uno de los salmistas. Si tiene otro salmista, tiene otra preferencia musical, me lo hace saber para poder complacerle con un doble.

Estamos escuchando el doble de Funky, Luz y Sal y Mi Peor Error, 7:02 p.m. las 7:02 p.m. gracias a la sintonía de mi hermana María Úrsula, chicas, en lo que es San Pedro Tutule, La Paz, que el Señor me le bendiga, mi amada hermana, gracias por estar en la sintonía de la 107.1. Avanzamos con más dobles, María Tecún con Plumas de Oro.

7:19, 7:19. Gracias a usted que está en la sintonía de Radio Getsemaní en esta preciosa hora. Agradecemos a Dios porque nos permite estar en su programa Dobles con Sabor y Alegría, transmitiéndole todos los sábados desde 6:00 p.m. hasta las 10:00 p.m. Y vamos a escuchar a Débora Domínguez y ese tema Quiero Hablarte de Él.

0: Giovanni Ríos y ese doble Alfa y Omega y Dios de Pacto, 7:38 p.m. Bendiciones, hermana Kaylee. Complázcame con un doble de Disirreto, Conquista tu gigante y vida. Le escribe Lidia Mesa desde Planes, Santa María, La Paz.
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0: las 7:56 p.m. 7 de la noche con 56 minutos. Y por acá nos han enviado la información que el día de hoy murió el ministro Wilberto Romero. ¿Qué decirle a su familia? Soy de las personas que siempre se lo he dicho. Puedo decir un millón de palabras, pero las palabras no llenan en esos momentos. Pues es un proceso de duelo que la persona tiene que pasar, y pues de parte de lo que es Ministerio Radial Getsemaní, condolencias a la familia. Pues solamente el Señor puede fortalecer el corazón de cada uno de ellos. Él estaba mal de salud, y entonces el día de hoy él ha fallecido, el ministro Wilberto Romero. De alguna manera, pues sí, le conocimos en persona, y pero al final, amados, la carrera es lo más importante, que ha terminado su carrera. Eso es lo más importante, y sabe que cuando alguien muere, como dice la palabra del Señor, que el que muere en Cristo solamente duerme. Y entonces, eso sí, a la familia, pues él solamente duerme, va a un descanso. Y como siempre lo he dicho, ahora nosotros que quedamos, hay una carrera, un camino que recorrer. Entonces, fortaleza a la familia, y que el Señor pues llene sus corazones de esa fuerza sobrenatural. Yo sé que nadie se quiere despedir de sus amistades, pero Dios sabe el porqué de las cosas, y con lo que Dios decide, pues qué podemos hacer nosotros. Fortaleza a la familia de el ministro Wilberto Romero, que ya, pues él ya está, como les digo, descansando, ha terminado su carrera. Bien, vamos a avanzar en esta preciosa hora, y vamos a escuchar notas de audio para seguir bendiciendo la vida de mis hermanos. Vamos por acá con esa nota de audio.
1: Dios me la bendiga, hermana Kevin. ¿Cómo está? Quiero que me ponga un doble DC Reto, por favor. Kevin, si no lo he puesto. No he puesto de DC Reto, pone un doble, oye. Dios me la bendiga, hermana Kevin. Muchas bendiciones.

0: Escuchábamos el doble de Norteño Hexemaní, El Contrabando de Biblias y El Corrido de Lázaro Santana. Cuando se marcan las 8 de la noche con 15 minutos, mis hermanos que vienen en ese momento sintonizando Dobles con Sabor y Alegría, le invitamos para que se comunique, decirle a mis hermanos que Doble de Rubén Zelaya ya sonó, fue de los primeros, entonces cámbienos por otro doble y con mucho gusto le complacemos. Buenas noches.
1: Buenas noches, buenos días.
0: Dios me le bendiga, mi hermano. ¿Quién nos llama?
1: Para la alma de aquí, una película privada, como ya, hermano.
0: Y dígame, ¿en qué le sirvo?
1: Hermano, yo creo que no está en Cristo. Y que creo que me complazca con una de las dos de las partes.
0: Dígame, ¿qué doble?
1: Me complazca con una de las dos de las partes.
0: ¿De quién me dice?
1: De Celio Brenis.
0: Celio Brenis ya sonó, mi hermano.
1: Con
0: César Guzmán, excelente. Yo le busco un doble de César.
1: Bendiciones para todos, saludos a ustedes. Bendiciones para hermano Francisco, una caballera, la hermana Carmen.
0: Excelente, que el Señor le bendiga.
1: Feliz noche para ustedes.
0: Muchas bendiciones.
1: Bien para ustedes, como llevo.
0: Bendiciones. Ahí están los oyentes sintonizando Dobles con Sabor y Alegría. Mi hermana Gloria Valle en Liconas, Comayagua. Muchas bendiciones. Gracias por reportar sintonía a través de las líneas telefónicas. Saludos a la familia Elvir, que siempre están en sintonía de Radio Hexemaní. Dios me le bendiga a mi hermana Carminda Elvir Zelaya en Lomas del Cordero. Muchas bendiciones a usted y a toda su familia.

porque el Señor no retarda su promesa, como algunos la tienen por tardanza, sino que ha sido paciente para que tú vengas al arrepentimiento. Despierta, porque se te está haciendo tarde. Se va a cerrar la puerta. Corre, porque se te está haciendo tarde.

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0: bendiga, hermanita Kaylin.
1: Amén, mi hermana Guillermina Fajardo, ¿cómo está usted?
0: Bien, gracias a Dios, ya.
1: ¿Ya mejor? Está, bien, gracias a Dios. Dígame, ¿de quién? ¿Hermana?
0: ¿Sí?
1: ¿Doble D? ¿Hermana? ¿Doble de quién me dice? ¿Hermana?
0: ¿Hermana?
1: Ah, de Sergio Rugama.
0: ¿Sí?
1: Perfecto, yo le complazco.
0: Ana, tu hermana y otra.
1: Perfecto, ¿está bien?
0: Gracias, mamita. Dios me bendiga mucho. Un saludo para los que trabajan en la radio.
1: Gracias, mi amada. Que Dios me la guarde siempre.
0: Que Dios me la acompañe.
1: Va, bendiciones.
0: Vaya.
1: Saluditos, mi hermana Guillermina Fajardo, en la fina sintonía de la radio. Si tienen que hablarme fuerte, oyentes, porque acá está lloviendo y está lloviendo y se me hace complicadito escuchar, pero qué bueno que usted tiene la intención de comunicarse. Gracias, por ahí nos está comentando el hermano Nexer Guzmán que ya estamos al aire con lo que es el transmisor de Cerro Negro La Libertad, que primero se fue la luz como siempre, ya eso ya es como que mañana es domingo. Eso ya se sabe que en esa zona sí está fallando bastante el fluido eléctrico, pero después la actividad eléctrica porque está lloviendo, pero que ya se restableció. Esperemos que estas prácticamente esa hora y media que hace falta, usted se comunique, solicite su doble y con mucho gusto yo le voy a complacer.

de Oscar Ovidio. El precio del triunfo y el sacrificio bendecía la vida de mi hermana Wendy Jiménez en Horcones, San Juan, La Paz. Gracias por estar en la sintonía de Radio Getsemaní. Dios me le bendiga a mi hermana Kaylee. Estamos en sintonía de su programa. Quiero que me complazca el doble de Lali Torres, Te Alabaré y Visión. Soy Jamie Elizabeth Franco de La Crucita, Siguatepec. Que Dios me le bendiga a mi hermana Jamie. Gracias por estar en la sintonía, a usted, a sus queridos padres y hermanos. Que el Señor les bendiga y les guarde.

9 de la noche con 5 minutos. Ya estamos en nuestra cuarta y última hora de programación de dobles con sabor y alegría. Vamos a ver ahí, mis hermanos, si nos trasladan la llamada, que no sea de videollamada, y con mucho gusto respondo la comunicación, ¿sí? Con mucho gusto, que no sea videollamada, y con mucho gusto la vamos a responder, porque en lo personal las videollamadas casi no me gustan. Entonces, por lo general, si usted hace una comunicación así, no le voy a responder. Entonces, vamos a ver si la pasa a lo normal para poder responder su comunicación y así saber qué doble quiere escuchar en esta preciosa hora de la noche. Gracias a usted que sigue en la sintonía de Radio Getsemaní, su programa Dobles con Sabor y Alegría. Bueno, vamos a ver hasta que la convierta a lo normal, pues vamos a responder su comunicación. Bien, vamos a avanzar con más de los dobles en esta preciosa hora y escuchamos a Dixia Barrientos, Color Esperanza.

escuchando a Widman Camposeco con ese doble Cambia por favor y descansa ya, 9:20 p.m. las 9:20 p.m. y vamos avanzando con más y escuchamos este tema, Paraíso de un mendigo o mendigo, como guste llamarle, ambas palabras son válidas. Entonces escuchamos Paraíso de un mendigo.

hermosos temas que compartía Danielito. Gracias, Jesús. Y si tú supieras, 9:36 avanzamos y escuchamos a Diana Mendiola, ¿Por qué clamas a mí?

Villalona y esos dos temas, Sin Dios No Hay Nada, y el otro tema, Alcanzar el Cielo. Cuando solamente nos separan ya 6 minutos de las 10 de la noche, el tiempo se ha ido demasiado rápido. Antes ya de hacer la oración final, tengo por acá saludos para el hermano Wilmer Vázquez en Choloma. Gracias por estar en la sintonía y gracias a todos ustedes por mantenerse muy pendientes de Radio Getsemaní. Hacemos la, bueno, saludos también para mi hermano Heriberto Redondo en Tegucigalpita, Victoria y Oro. Gracias a todos ustedes por estar muy pendientes de la radio y, como siempre, lo solemos hacer con una oración de agradecimiento a Dios. Entonces, usted que está en casa y quiere unirse, adelante. Amado Dios, gracias por todas tus bondades, Señor Jesús amado. Gracias por esa nueva oportunidad que tú nos regalaste de estar con cada uno de mis hermanos, Señor Jesús bendito. Gracias porque tú eres Alfa y Omega, principio y fin, Señor eterno. Gracias por bendecir este ministerio de radio, Señor. Pedimos que cada día nos ayudes a seguir adelante en todo momento. Gracias por esa cobertura que nos has regalado ese día de hoy, esa fortaleza, Padre, para poder estar en cada uno de los programas. Te alabamos y te adoramos, mi Rey bendito, porque tú lo llenas todo, Señor poderoso. Gracias por la audiencia, Padre. Gracias por el equipo de Radio Getsemaní, por los gerentes, por el staff de locutores, Señor. Gracias, poderoso Dios, por cada uno de los ofrendantes. Gracias, Padre eterno, por cada uno de los coordinadores, Señor amado, por cada uno de los que tienen sus programas acá en la radio, Señor bendito, que tienen sus anuncios. Pedimos esa protección divina, Señor, sobre todo el equipo técnico, Padre, que tú lo bendigas, que tú lo ayudes y cuides siempre de cada uno de ellos, Señor. Gracias por todas tus bendiciones, porque tú eres fiel, porque tú eres maravilloso, Señor Jesús. Te alabamos y te adoramos, estamos en tus manos y cada día te pedimos, Señor Jesús amado, que renueves nuestras fuerzas, que nos ayudes a continuar, Padre, a que no te fallemos, Padre, a que no te fallemos, Señor amado, porque sabemos que mientras estamos en este mundo, Señor, las tentaciones día a día estarán, pero ayúdanos a mantenernos firmes, Padre, a recordar que tú nos has ayudado, que tú has estado con nosotros y lo vas a seguir estando. Gracias, poderoso Dios, por cubrirnos. Gracias por fortalecernos, Padre. Cubre tu pueblo en esta noche, Padre, ahí donde hay una necesidad. Te pedimos que te glorifiques en gran manera, Señor. Ahí donde hay un oyente que tiene una necesidad, Padre, de su familiar que está enfermo. Glorifícate en gran manera, Señor. Para ti no hay nada imposible, Espíritu Santo. En tus manos estamos, amado Rey. Gracias por amarnos.

tanto. Gracias por perdonarnos y gracias por cuidar de nuestras vidas. Amén y amén. Así es de que una feliz noche, amada audiencia. El día de mañana, si Dios así lo permite, le invitamos a que usted a partir de las 5 de la mañana esté muy pendiente del programa Domingos de Gozo, Domingos de Bendición. Que el Señor le bendiga, que el Señor le guarde y una feliz noche.

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Bendiciones, bendiciones para todos nuestros hermanos, para todos nuestros amigos en esta preciosa mañana, el día domingo 11 de octubre. Tenemos las 5 con 6 minutos y estamos presentando nuestro programa Domingo de Gozo, Domingo de Bendición. Comparto con usted la lectura de la palabra, la cual encontramos en el libro de Mateo, en el capítulo 8. Lo leo en nombre del Padre, del Hijo y del Espíritu Santo. Su letra dice así: cualquiera pues que oye esas palabras y las hace, le compararé a un hombre prudente que edificó su casa sobre la roca. Descendió la lluvia y vinieron ríos y soplaron vientos y golpearon contra aquella casa. Y la casa no cayó porque estaba fundamentada sobre la roca. Pero cualquiera que me oye esas palabras y no las hace, le compararé a un hombre insensato que edificó su casa sobre la arena. Y descendió la lluvia y vinieron ríos y soplaron vientos y dieron con tanta fuerza contra aquella casa. La casa cayó y fue grande su ruina. Y cuando terminó Jesús de decir estas palabras, la gente se admiraba de su doctrina, porque les enseñaba como quien tiene autoridad y no como los escribas lo hacían. Cita la palabra, guárdela y atesórela en su corazón. Vívala, póngala en práctica. Es lo mejor. Gracias, Padre Celestial, por este día nuevo que tú nos has permitido compartir, nos has permitido disfrutar, estar aquí frente a este micrófono. Gracias, Padre, por todo lo que tú has hecho para con cada uno de nosotros, tu amor y tu bondad para con todos los que aman este ministerio de radio. Pedimos, Señor, tu bendición a todos los que hacemos posible Radio Getsemaní, para la gerencia, para cada locutor, para cada predicador, los guardianes, los coordinadores, los patrocinadores, los ofrendantes, los anunciantes. Todo, Señor, tu bendición, tu cuidado, tu protección esté con cada uno de ellos. Mira la programación y las actividades de este día, Padre. Pedimos, Padre, que tú estés en medio de todo, dirigiendo, bendiciéndonos, dándonos palabras, siempre estar hablando de ti, Señor. De esta manera nos ponemos en tus manos, Padre, creyendo de que tú siempre estás en nuestro corazón y nosotros en el tuyo. Amén. A usted que está en sintonía de la Getsemaní, quiero invitarle para que sea parte de la programación de la radio, marcando el 27-72-72-76, o puede hacerlo a través del 99-45-14-04. Espero que la programación de este día sea de mucha bendición, de mucha edificación para su vida personal. Vamos a escuchar este canto bonito. Jehová es mi pastor. Bendiciones, bendiciones para ustedes.

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avanzando, avanzando en el tiempo. Las 5:21, aquí en su programa Domingo de Gozo, Domingo de Bendición. Saludos para nuestro hermano Petronilo García. El saludo es a la comunidad de Vallecillos, el municipio de Lepaterique, el departamento de Francisco Morazán. Dios le bendiga, hermano Petronilo, que la bendición de nuestro Padre Celestial siempre sea con ustedes. Tengo también saludos hasta la comunidad de Huachipilín. Huachipilín, sí, sí. Ahí en el municipio del departamento de La Paz. Saludos para nuestro hermano Federico Márquez Velázquez. Dios le bendiga a toda su familia. Bendiciones, bendiciones, hermano Federico. Saludito para nuestro hermano Alfonso Flores. Saludos hasta la comunidad de Aguachalá, el municipio de San Sebastián. Que Dios le bendiga. Bendiga su vida, hermano Alfonso Flores. Bendiciones para la familia. Y también tengo saludos para nuestro hermano Daniel Urquía. Socotes Caídos, el municipio de San Jerónimo. La bendición del Todopoderoso sea con usted, hermano Daniel Urquía. Bendiciones. Gracias por ser parte de la gran familia Hexemaní. Tengo también saludos para nuestra hermana María Teresa III, allá en el municipio de San Juan, el departamento de La Paz. Que Dios le bendiga. Que bendiga a toda la familia. Bien, vamos a escuchar a Ariel Torres, este canto, dirige mis pasos. Bendiciones para ustedes, sigo así comunicando a la Hexemaní.

Tengo salud, salud y bendiciones para nuestro hermano José Cirilo Varela. Bendiciones, el saludo es hasta la comunidad del Oro, allá en el municipio de Esquías. Dios le bendiga, hermano Cirilo Varela. Bendiciones a la familia. A todos en casa, Dios le guarde, Dios le bendiga siempre. También saludos hasta la comunidad de Liquiden Valley, municipio del Departamento de La Paz. Saludos para nuestra hermana Ludis Paola Mejía García, que la bendición del Todopoderoso siempre esté fluyendo en su vida. Gracias por ser parte de la gran familia Getsemaní. Bendiciones, hermana Ludis Paola. Y también tengo saludos para nuestra hermana Leslie Yesenia Vázquez. El saludo es hasta la comunidad de El Carrizal, en el municipio de San Sebastián, en este departamento de Comayagua. Bendiciones, bendiciones, hermana Leslie Yesenia. La bendición, el cuidado de mi Padre Celestial siempre sea con usted y con todos los suyos. Bendiciones a la familia. Y saluditos para todos, para toda la... para nuestro hermano Marcelino Navarro. Hasta la comunidad de San Isidro, en el municipio de Vallecillos, al departamento de Francisco Morazán. Dios les bendiga, hermano Marcelino. Y también tengo saludos para toda la familia Rodríguez Maldonado, hasta la aldea Buenavista Norte, en este municipio, departamento de Comayagua. Vamos a escuchar este canto bonito de Celio Breni, Señor de Señores. Sígase comunicando a la Getsemaní al 27-72-72-76, o puede hacerlo al 99-45-14-04.

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Viajando en el Tiempo a las 5:55 minutos aquí en su programa Domingo de Gozo, Domingo de Bendición. Tengo saludos para nuestro hermano Orlin Suazo. Hasta el saludo es hasta la comunidad de Esquías, en este departamento de Comayagua. Gracias por estar en sintonía de las Hexemaní. Bendiciones para todas las familias, su esposa, sus hijos, a todos en casa. Dios le guarde, Dios les bendiga siempre. Saludos hasta Aguacaliente, al escritor Aguacaliente San Sebastián. Saludos y bendiciones para nuestro hermano Francisco Funes. Dios le bendiga, hermano Francisco, a toda su familia. Bendiciones, bendiciones. Y saluditos hasta la comunidad de Potrerillos, ahí municipio del departamento de La Paz. Saludos para nuestra hermana Elisa Bardales. Que Dios le guarde, Dios le bendiga, hermana Elisa. Gracias por ser parte de la gran familia Hexemaní. Hasta Ojo de Agua, al municipio de La Maní. Saludos para Yesley Bonilla García. Bendiciones, bendiciones. Que la bendición del Todopoderoso siempre sea con usted. Digo saludos hasta el barrio La Joya en esta ciudad de Comayagua. Saludos y bendiciones para nuestro hermano Ernesto Portillo Francisco. A toda su familia, bendiciones, bendiciones. Y saluditos hasta la comunidad de Potrerillos, ahí municipio del departamento de La Paz. Saludos para nuestra hermana Elisa Bardales. Que Dios le guarde, Dios le bendiga, hermana Elisa. Gracias por ser parte de la gran familia Hexemaní. Hasta Ojo de Agua, en el municipio de La Maní. Saludos para Yesley Bonilla.

Saludito al canto, deja ir a mi pueblo. De Daniel Ripoll. Tengo saludos para mi hermano Gerson Sánchez. Saludos hasta la ciudad de La Paz. Dios le bendiga, hermano Gerson. Bendiga su vida. También saludos para mi hermano Omar Aníbal Pineda Rivera. Saludos hasta la comunidad de Armenta, en el municipio de Minas de Oro, en este departamento de Comayagua. Dios le bendiga, hermano Omar. Dios bendiga a la familia. Gracias por ser parte de la gran familia Getsemaní. Y hasta la comunidad de Vallecillo, en el municipio de La Paterica, Francisco Marazán. Saludos para nuestro hermano Dylan Israel Martínez Ramos. Dios le bendiga siempre. Bendiciones para mi hermano Francisco Javier Valle Contreras. Hola, comunidad de la Unión, allá en Vallecillo, Francisco Marazán, Dios le bendiga. Y saluditos también para nuestra hermana Petronila Andara. Esta es la comunidad de Jamalteca, en el municipio de San Jerónimo. Dios le bendiga, hermana Petronila. Nuestra hermana Nila, bendiciones. Gracias por ser parte de la gran familia Getsemaní. Allá en el otro lado, allá al lado de San Sebastián, Comayagua, estando también nuestra hermana Petronila Vargas a todo volumen con la Getsemaní. Dios le bendiga. Vamos a escuchar este canto. Te alabaré en las pruebas, dice este canto.

Tengo saludos, saludos y bendiciones para mi hermana Maura Osorio Padilla. Un saludo a esta comunidad de Buenos Aires, municipio de San Jerónimo. Dios le bendiga, Dios le guarde. Para esta hermana Maura Osorio. También saluditos para mi hermana Marjorie Vanega Donaire. De la comunidad de Las Aradas, municipio de San Jerónimo. Que Dios le bendiga, Dios le guarde siempre. Hermana Marjorie, bendiciones a toda su familia. Y hasta el municipio de La Trinidad, este departamento de Comayagua. Saludos para nuestra hermana Ariana Michelle Chávez Morales. Bendiciones, bendiciones. También saluditos para mi hermana Saori Figueroa. Hasta el barrio Santa Rosa, el municipio de Vallecillos, el departamento de Francisco Morazán. Vamos a escuchar al Roy, los cristianos de hoy. Bendiciones para usted.

0: avanzando, avanzando en el tiempo. A las 6:43 aquí en su programa. Domingo de gozo, domingo de bendición. Tengo saludos hasta la comunidad de Minitas, al municipio de La Uterica, el departamento de La Paz. Saludos y bendiciones para mi hermana Karen Patricia Bonilla. Dios le bendiga. Gracias por ser parte de la gran familia Getsemaní. Que Dios bendiga a la familia, el esposo, nuestro hermano Edgardo, sus hijos, a todos en casa. Bendiciones, bendiciones, hermana Patricia Bonilla.
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0: Saludos, saludos para nuestra hermana Saraí Meléndez, Agua Caliente, al sector del Porvenir, Francisco Marazán. Que Dios le bendiga.
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0: Y tengo saludos también para mi hermano Franklin Isaí Martínez Mejía, hasta la comunidad del Astillero, en el municipio y departamento de La Paz. Dios le bendiga, hermano Franklin. Que Dios bendiga su vida, su familia, a todos en casa. Bendiciones. Hasta arriba de la puerta del municipio de Vallecillo, Francisco Morazán. Saludos para nuestra hermana Elda Suyapa Gómez. Bendiciones, bendiciones, hermana Elda. Hasta Peladeritos, al municipio de Esquías. Saludos para mi hermano Gael García. Dios le bendiga siempre. Vamos a escuchar este canto del chino. El chino, el Rey Santiago. Este canto se titula Camino al Cielo. Bendiciones para ustedes. Síguese comunicando a la Getsemaní.

Seguimos adelante con la promoción de la Getsemaní. Tenemos las 7 con 18 minutos. Y mis saludos para nuestro hermano Ángel Ulloa. El saludo es a la comunidad del Junco, al municipio de Esquía. Dios le bendiga, hermano Ángel. Gracias por ser parte de la gran familia Getsemaní. Que la bendición de nuestro Padre Celestial sea con usted siempre. Bendiciones para la familia, su esposa, sus hijos, todos en casa. Dios le guarde, Dios le bendiga siempre. Bendiciones, hermano Ángel Ulloa. Tengo también saluditos hasta el barrio Lourdes, en esta ciudad de Comayagua. Nuestros saludos para nuestra hermana Sofía Guerrero. Dios le bendiga. Que la bendición del Creador siempre esté con usted. Cuidado. Bendiciones, hermana Sofía Guerrero, a toda su familia. Dios le bendiga siempre. También tengo saludos para mi hermana reina Alejandra Cartagena Lara, de la comunidad de Los Fuentes, el municipio de San Jerónimo. Bendiciones. Hasta Agua Blanca, el municipio de Esquías. Saludos para toda la familia Flores Escoto. Dios les bendiga. Vamos a escuchar a Katy Mazariegos este canto bonito que se titula Con Todo Mi Corazón. Así te amaré, Señor.

0: Tengo saludos a esta comunidad de Vallecí, o sea, municipio de Paterica, Francisco Marazán. Saludos para mi hermana María Antonia Martínez. Dios les bendiga. Que la bendición del Creador sea con usted, hermana María Martínez. Bendiciones, bendiciones. Acá, hola, buenos días, hermano. Saludos desde Guayape, al departamento de Olancho. Con Blácame con alabanza, Dios no mira religión, y ya escuchamos este canto. Nos escribe nuestra hermana Elizabeth Chirinos, desde Guayape, municipio de Guayape. Dios le bendiga, gracias por estar disfrutando la programación de la Hexemaní. También ahí está nuestro hermano Darío Bustillo, en el Coyolar, siempre conectado a la programación de la Hexemaní.
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0: De bendiciones, hermano, quiero saludar a mi hijo Lester Ezequiel Martínez. Estar cumpliendo años este día, este 11 de octubre, de parte de su familia, que la pase bonito. Nos escribe nuestro hermano Elvin Martínez, desde Concepción de Soluteca, ahí en el municipio, departamento de La Paz. Vamos para acá, está cumpliendo hoy, el niño está cumpliendo 11 años de vida. Dios le bendiga, la pase bonito ahí en casa, todos gozosos, regocijados. Celebrando el cumpleaños del niño Lester Ezequiel Martínez. Mi Padre Celestial le dé muchos años más de vida. Y Radio Hexemaní también le desea un feliz, feliz cumpleaños a Lester Ezequiel Martínez. Más adelante vamos a escuchar canto de cumpleaños, saludando a los cumpleaños de este precioso día, domingo 11 de octubre. Seguimos adelante por acá. Dice nuestro hermano Santos Flores, Dios le bendiga. Voy camino a la iglesia, quiero escuchar la alabanza que dice en tus manos estoy. Soy el hermano Santos Flores desde la comunidad de El Hielo, del municipio de Ojos de Agua. Vamos a programar ese canto. Saludos para Salín, Ariel Ramírez, hasta Guachipilín, Vallecillo, Francisco Marazán. Dios les bendiga. También tengo saludos para nuestra hermana Esperanza Nariva, hasta Pina Betoso, del municipio de Ojos de Agua. Dios les bendiga, hermana Esperanza. Gracias por ser parte de la gran familia Hexemaní. Vamos a ver acá, mi esperanza eres tú, se titula ese canto, ¿verdad? Vamos a programarlo, vamos a escucharlo.

0: Tengo saludos para mi hermana Alba Noridala Flores. Saludos hasta Aguacaliente, al sector de Porvenir, Francisco Morazán. Dios le bendiga, hermana Alba Noris. Dios bendiga a la familia. También saluditos hasta el Sinaí, San Jerónimo. Saludos para mi hermana Nieves Rodríguez. Dios le bendiga, gracias por ser parte de la gran familia Hexemani. Bendiciones para su vida.
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0: Y hasta la Joya del Blanco, al municipio de Minas de Oro. Saludos para nuestro hermano Maynor Leonel Ponce. Bendiciones, hermano. También tengo saludos para Gildi, Zainek Escalante Argeñal, hasta Huachipilín, Vallecillo, Francisco Marazán. Que la bendición de nuestro Dios sea con ustedes. Bendiciones para mi hermana Rosa López, hasta Pinavetoso, el municipio de Jodiagua. Que Dios le bendiga, Dios le guarde. Bien, vamos a escuchar este canto que nos solicitó nuestra hermana Maribel Manzanares. Saludos y bendiciones para ella. Esta es la colonia San Miguel número 1 en esta ciudad de Comayagua. De Agustín Amador, solo Dios.

Seguimos adelante con la programación de la Hexemaní. Saludos y bendiciones para nuestra hermana Maura Zúñiga. Saludos es hasta la comunidad del Guantillo, al barrio de las Labranzas, al sector del Porvenir, Francisco Morazán. Bendiciones, bendiciones, hermana Maura Zúñiga. Nuestra hermana Maura saludando a su sobrino, a Jerry Arturo Raudales, que hoy está celebrando su día de cumpleaños. La pase bonito ahí con todos los suyos, la familia, los parientes, las amistades. Que este día esté lleno de gozo, de mucha felicidad en su corazón. Bendiciones, bendiciones, hermano Jerry Arturo Raudales. También aquí en Radio Hexemaní le deseamos un feliz, feliz cumpleaños. Que cumpla muchos años más de vida. Que la pase bonito en este día especial, día de su cumpleaños. Feliz, feliz cumpleaños. Bendiciones. Tengo también saluditos para nuestra hermana Saraí Hernández Vázquez. Nuestra comunidad de Minitas, hay municipio, departamento de La Paz. Dios le bendiga, hermana Saraí. A la familia, a su esposo, sus hijos, a todos. Dios le bendiga, Dios le guarde siempre. También saludos hasta Pimentilla, Minas de Oro. Saludos para nuestra hermana Leonila Amador. Dios le bendiga. Gracias por ser parte de la gran familia Hexemaní. Dios bendiga a todos en casa, hermana Leonila. Dios bendiga siempre su vida. Tengo saludos hasta San José de la Mora, en este municipio, departamento de Comayagua. Saludos para nuestro hermano Sebastián Torres. Bendiciones, bendiciones, hermano Sebastián. Dios bendiga a todos los suyos, a toda la familia. Bendiciones. Y también hasta el Guantillo, por venir Francisco Marazán. Saludos para nuestra hermana Alma Consuelo Raudales. Que la bendición del Creador sea con usted siempre. Bien, vamos a escuchar este canto cuando suene, dice, cuando suene la trompeta. Bendiciones para usted, sigue comunicando a las Hexemaní.

0: hermano.
1: Amén, hermano.
0: ¿A qué se debe esta algarabía que estoy escuchando?
1: Ah, esto se debe a que un nuevo ser ha nacido hoy. Y justo a tiempo ha llegado usted, hermano Rubén, para que le cante algo alegre al cumpleañero.
0: Entrémosle, pues.
2: Saludito para todos los cumpleañeros de este precioso día domingo 11 de octubre. Dios les bendiga, Dios les guarde. Padre Celestial les dé muchos años más de vida. Un saludo para el niño Lian Miguel Bonilla Gutiérrez, allá en la comunidad del Caliche, allá en el municipio de Minas de Oro, este departamento de Comayagua. Allá se encuentra el cumpleañerito celebrando sus 4 añitos de vida ahí, rodeado del amor de papá, mamá. Bendiciones. La pasé bonito ahí en casa, celebrando el cumpleaños al niño Lian Miguel, que cumpla muchos años más de vida, que este día sea un día lleno de mucha felicidad, de mucho gozo en su corazón. La pasé bonito en este día, día de su cumpleaños. Feliz cumpleaños, Lian Miguel Bonilla Gutiérrez. Ahí su tía Nancy Bonilla le desea un feliz cumpleaños. ¡Felicidades!
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También tengo saludos, saludos hasta San Nicolás, al municipio de Esquías. Ahí se encuentran las compañeras, nuestra hermana Esmeralda Escoto. Hoy está celebrando su día de cumpleaños, que Dios le bendiga. También nuestra hermana Carolina Escoto. Celebrando su día de cumpleaños, que la pasen bonito ahí, rodeado del amor de la familia, los parientes, la gente bonita que les quiere mucho. Que este día esté lleno de mucha felicidad en su corazón. Mi Padre Celestial le dé muchos años más de vida, llenos de prosperidad, llenos de salud, de felicidad, pero sobre todo con la bendición del Creador. Feliz cumpleaños. Les desea Radio Hexemaní, a nuestras hermanas Esmeralda Escoto, Carolina Escoto, la paz y bonito en este día especial, día de sus cumpleaños, que cumplan muchos años más de vida, llenos de mucha bendición del Creador. Feliz cumpleaños, Esmeralda Escoto, Carolina Escoto. Que Dios les bendiga siempre. Tengo también saludos y bendiciones hasta Concepción de Soluteca. Allá se encuentra también el cumpleañero Lester Ezequiel Martínez, que hoy está celebrando sus 11 añitos de vida. Que Dios le bendiga. Ahí rodeado del amor de papá, mamá, hermanos. Que este día sea un día lleno de gozo para el niño Lester Ezequiel Martínez. Lleno de gozo, de felicidad en su corazón. Un día especial, día de su cumpleaños. La pase bonito ahí con toda la familia, los parientes. Bendiciones, Lester Ezequiel Martínez, que cumpla muchos años más de vida, siempre con la bendición del Creador. Aquí en Radio Hexemaní le deseamos un feliz cumpleaños. Bendiciones. También hasta el Guantillo, el sector de Porvenir, Francisco Brazán, allá en el barrio Las Labranzas. Saludos al cumpleañero Jeric Arturo Raudal, que hoy está celebrando su día de cumpleaños. Que Dios le bendiga. Pase bonito ahí, rodeado del amor de la gente bonita que le quiere mucho, la familia, los parientes, las amistades. Dios le bendiga, Jerry Arturo Raudales, que la pase bonito en este día de cumpleaños. Ahí celebrando siempre con el amor a nuestro Padre Celestial. Que la pase requete bonito. Cumpla muchos años más de vida, recibiendo la bendición del Creador, dando gracias por los años que Dios le ha dado. Bendiciones, hermano Jerry Arturo Raudales, que cumpla muchos años más de vida. Siempre llenos de prosperidad, llenos de salud, de la bendición del Padre Eterno. Bendiciones, que cumpla muchos años más de vida. Le desea Radio Hexemaní a Jerry Arturo Raudales. A usted también, cumpleañero, que no ha podido llamar. Que cumpla muchos años más de vida, que la pase bonito. Ahí donde se encuentra, ahí con los suyos, celebrando, dando gracias al Creador. Feliz cumpleaños.

Saludos y bendiciones para nuestra hermana Mabel Donaire Guerrero. Un saludo hasta el barrio Lourdes, en esta ciudad de Comayagua. Dios le bendiga a toda la familia. Bendiciones. Gracias por ser parte de la gran familia Getsemaní. La bendición del Todopoderoso siempre sea con usted, hermana Mabel. Usted por acá nos escribe. Vamos a ver acá. Dios le bendiga, hermano Fran. Un gusto enorme poder saludarle. Le escribe Jamie Elizabeth Franco desde La Crucita, allá en el municipio de Siguatepeque, disfrutando la promoción de la Getsemaní a través de la www.radiogetsemanihn.com. Usted también puede sintonizar la radio en cualquier parte del mundo. Donde quiera que vaya, bien, lleve la bendición. Radio Getsemaní. Tengo saluditos para nuestro hermano Ramón López. Dios le bendiga a nuestro hermano, nuestro amigo Ramón López. El saludo es hasta la colonia 2 de Mayo, en esta ciudad de Comayagua. Dios le bendiga. Bendiciones para la familia, su esposa, nuestra hermana Gladys, cada uno de sus hijos. Que la unción y la bendición del Creador sea con toda la familia. Bendiciones. También tengo saludos hasta el municipio de San Jerónimo. Saludos y bendiciones para nuestro hermano Santo Salvador Pérez Mendoza. Que Dios le bendiga, Dios le guarde. Gracias por ser parte de la gran familia Getsemaní. Bendiciones para la familia, su esposa, sus hijos. Dios le guarde, Dios le bendiga siempre. Y también saluditos para nuestra hermana Alejandra Cáceres hasta la ciudad de La Paz. Gracias por ser parte de la gran familia Getsemaní. Tengo saludos hasta esta ciudad de Comayagua. Saludos para nuestra hermana Gina, Stephanie, Juliana Flores. Bendiciones, hermana Gina. Que la bendición del Creador siempre está en su corazón. Vamos a ver acá, ya vamos a escuchar a Alex Rodríguez este canto bonito que se titula Dios te bendiga. Acercándonos al cierre de las puertas del programa de esta mañana. Son exactamente las 8:44. Estaremos aquí hasta las 9 de la mañana con este programa. Domingo de gozo, domingo de bendición.

0: Si Dios conmigo está, dice la palabra, ¿quién contra mí? Saludos para mi hermana Mayra Barahona López, hasta San José del Amor, allá municipio de Vallecillo, o sea, el departamento de Francisco Morazán, que Dios le bendiga. Gracias por ser parte de la gran familia Getsemaní. Bendiciones, bendiciones para toda la familia, hermana Mayra. También saludos hasta la Laguna Sonelada, del municipio de San Jerónimo. Saludos para nuestra coordinadora Lilian Hernández, Dios le bendiga. A su esposo, nuestro hermano Lucho, a todos en casa. Bendiciones, bendiciones.
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0: Saluditos para nuestro hermano Wilson Suazo. De Acuates Caídos, municipio de San Jerónimo.
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0: le guarde, Dios le bendiga siempre.
1: Para
0: los nichos, ahí, municipio, departamento de La Paz. Saludos y bendiciones para nuestro hermano Baldo Murillo.
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0: Su esposa, nuestra hermana Doris Castillo. Dios le guarde, Dios le bendiga. Hasta la Laguna Sonelada, municipio de San Jerónimo. Saludos para nuestra coordinadora Lilian Hernández, Dios le bendiga. A su esposo, nuestro hermano Lucho, a todos en casa. Bendiciones, bendiciones.
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0: Bien, saluditos para nuestro hermano Wilson Suazo.
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0: De Acuates Caídos, municipio de San Jerónimo.
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0: Que le guarde, Dios le bendiga siempre.

Que Dios le guarde, Dios le bendiga siempre. Y saludos, vamos a ver acá. Saludos para mi hermana Luciana Álvarez, cantor. Hasta Aguascalientes, al sector de Porvenir, Francisco Marazán, Dios le bendiga. También tengo saludos para mi hermana Basilia Oseguera Rivera, Chaguitío, San Municipio del Rosario, bendiciones. Nuestra hermana Olivia Dubón, Dios le bendiga. Familia, bendiciones. Vamos a escuchar este canto que nos solicitó nuestra hermana Jamie Elizabeth Franco, de Lali Torres, Te alabaré.

Utilizando ahí en la ciudad de La Paz, Dios le bendiga. Ha sido bonito estar con ustedes desde las 5 de la mañana hasta esta hora, 9:03, compartiendo el gozo, el amor y la bendición de nuestro Padre Celestial a través de su programa Domingo de Gozo, Domingo de Bendición. Les recomiendo que siga pegadito ahí al dial, a la 107.1, Radio Getsemaní, la radio que le bendice siempre. Apenas empieza el gozo, este día de diferente a otros, un día lleno de gozo, de mucha felicidad en la programación de la Getsemaní. Bendiciones para toda su familia. Le vamos a dar un replay a este canto que se titula Jesús viene ya, dice este canto. Espero que le guste. Bendiciones para usted.

excelente domingo para todos mis hermanos que están disfrutando de la programación de Radio Getsemaní. Agradecemos por una oportunidad más que el Padre nos regala para poder seguir llevando su hermosa palabra. Que Dios me le bendiga a cada uno de ustedes en esta preciosa hora de la mañana. Vamos a leer la palabra del Señor en el libro de Romanos capítulo 8, versículo 27, para honra y gloria del Padre. Mas el que escudriña los corazones sabe cuál es la intención del Espíritu, porque conforme a la voluntad de Dios intercede por los santos. Qué bonito. Mas el que escudriña los corazones sabe cuál es la intención del Espíritu, y ese es nuestro Padre Celestial, que nos conoce mejor que nadie y conoce lo más íntimo de nuestro corazón. Padre glorioso, gracias en este precioso domingo por todas tus bendiciones, Señor, porque tú vives y permaneces para siempre. Alabanzas a ti, Señor amado. En este día te pedimos tu cobertura, Señor, que todo lo que hagamos sea de total bendición para los radioescuchas, Señor. Te lo pedimos en el nombre poderoso tuyo, tu cobertura nunca nos falte, Señor Jesús, y que tú bendigas a cada corazón, Señor, que hoy también, Padre bendito, estrena misericordias, que hoy agradece por un día más, por una oportunidad más. Amén y amén.

0: Así escuchábamos a Estanislao Marino con ese clásico Tu Misericordia, y dentro de él decía: Tu misericordia es mejor que la vida. Y es que la misericordia de Jehová, amados, no hay comparación alguna, porque si nos ponemos a pensar, a meditar día a día, cuánta misericordia el Señor nos envía. Por eso es muy claro que cada mañana son nuevas sus misericordias. La bondad de Jehová nunca se acaba, sino que permanece firme, permanece fiel, y eso es lo bonito, cada día poder contemplar su hermosura. Gracias a la comunicación de mi hermana Maribel Manzanares en Colonia San Miguel, gracias por estar en la sintonía. Saludos mi hermano Marcio Romero en Agua Blanca, Comayagua, en sintonía de la radio. Gracias por reportarse, y usted que en ese momento viene encendiendo su dial, le invitamos a que se comunique a las líneas telefónicas 27-72-72-76-99-45-1404. Recuerde que su programa de fiesta dominical para Cristo es hasta la 1 de la tarde, entonces tiempo es lo que más tenemos para poder hacer sus saludos, para complacerle, y como usted guste participar, tiene un texto bíblico, de igual manera usted lo puede enviar a el 99-45-1404. Escuchamos a Priscila Bueno y ese tema, Aquí Estás.
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Y así escuchábamos ese hermoso tema de lo más nuevo, cuando Dios pase lista. Y muy buena pregunta, ¿estará usted listo? ¿Estaré yo lista? Por eso es importante seguir avanzando, no vaya a ser, lo decía Pablo, que yo siendo un heraldo, venga a ser eliminado. Entonces la salvación hay que cuidarla, no hay que conformarnos en que somos cristianos y muchas veces creemos que porque lo somos Dios tiene la obligación de venir y llevarnos y ya. No, no funcionan así las cosas espirituales. Las cosas espirituales tienen otra forma de funcionar, no como nosotros pensamos. Entonces es necesario cada día nosotros buscar la manera en cómo fortalecer aquellas áreas que aún están débiles en nuestra vida, que es aquello donde el enemigo dice fulano es vulnerable. Aquí va a caer fulano porque esta es la debilidad de él o la debilidad de ella. Entonces, y si se falla, ¿qué hay que hacer? Levantarse nuevamente. No es fácil, mucha gente lleva años fuera de las cosas de Dios porque un día fallaron y no se han vuelto a levantar, no se han podido recuperar, lo intentan, pero vuelven nuevamente. Entonces, que Dios nos ayude. Que Dios nos ayude para poder mantenernos firmes hasta el día en que Él venga o hasta que la muerte nos sorprenda, porque uno de esos dos acontecimientos nos tendrá que pasar. Pero pidámosle al Señor que cada día fortalezca nuestras vidas para que en ese momento donde ya sea la muerte o la venida de Él, nosotros estemos preparados para ir a vivir a la nueva Jerusalén. Buenos días. Buenos días. Buenos días. Bien, por ahí, vuelva a comunicarse, 27-72-76-99-45-14-04. Gracias a cada uno de ustedes que están en la sintonía de su programa Fiesta Dominical para Cristo, hoy día domingo 11 de octubre. Este mes se va así muy, muy rapidito, pero aprovechémoslo de la mejor manera, porque sabemos que atesorando en nuestro corazón esa palabra de vida eterna, nosotros vamos a sobrevivir espiritualmente cuando almacenemos y sobre todo cuando nosotros lo pongamos en práctica. Y vamos a avanzar, vamos a escuchar ese tema de Carlos Menéndez, El Sepulcro de Jesús.

en este mundo somos pasajeros como la flor que en la mañana amanece muy hermosa, pero ya en horas de la tarde ya está marchita. Nuestra vida así es en muchas ocasiones. La gente se asusta y dice, pero es que fulano estaba bien, pero es que yo platiqué con fulano ayer. Y cuando escucha la noticia que...

cuando nos toca despedirnos. Por eso es que hay que vivir cada día de la mejor manera, tratar de vivirlo de la mejor manera. Buenos días. Buenos días. Buenos días. Sí, le escucho, adelante. Le escucho, mi hermana. Buenos días. Bien, creo que tiene problemas de señal mi hermana, que ya ratos está queriéndose comunicar y quizás hay problemas de señal. Trate de ubicarse en un lugar donde haya mejor señal, mi hermana, para así poderle escuchar. Vamos a seguir dando lectura a sus mensajes. Bendiciones, hermana Kaylee, me complace la alabanza, mi mansión está en el cielo, le escribe Jamie Elizabeth Franco de la Crucita, Siguatepec. Que Dios bendiga su vida, mi hermana Jamie, la vida de sus padres, que el Señor les bendiga y les guarde siempre. Buenos días, muchas bendiciones en su vida. El Salmo 119, 105 nos dice, lámpara es a mis pies tu palabra y lumbrera mi camino. Aquí el Señor nos dice que Él es nuestra luz, la palabra es la que nos hace ver el camino correcto si caminamos con Dios. No, si caminamos con Dios, no caminaremos más en tinieblas porque la palabra es luz en la oscuridad. Soy la hermana Digna Urquía de Marcala La Paz y me complace con la alabanza cuando Dios calla. Gracias. Dios me leo 19:105 nos dice, lámpara es a mis pies tu palabra y lumbrera mi camino. Aquí el Señor nos dice que Él es nuestra luz, la palabra es la que nos hace ver el camino correcto si caminamos con Dios. No, si caminamos con Dios, no caminaremos más en tinieblas.

texto bíblico de Salmo 119:105. Bonita porción, y de eso se trata. Cada porción bíblica nos llena nuestros corazones y esa esperanza que tenemos en el Eterno. Tenemos por acá otro mensaje. Vamos a ver ahí el remitente del 9805 si nos comenta en dónde nos está escuchando. Voy a darle lectura a su texto bíblico. Bienaventurado el que lee y los que oyen las palabras de esta profecía y guardan las cosas en ella escritas, porque el tiempo está cerca. Apocalipsis 1:3. Qué bonito. Bienaventurado el que lee y los que oyen las palabras de esta profecía y guardan las cosas en ella escritas, porque el tiempo está cerca. Buenos días. Amén, le escucho. Dígame qué tema quiere escuchar. Perfecto, su nombre es. Perfecto, mi hermana Oneida, yo le complazco. Bendiciones. Están mis hermanos participando en ese precioso domingo y qué bonito escucharle a cada uno de ustedes que deciden escribir, que deciden llamar. El hermano Elvin Martínez de Concepción de Soluteca, La Paz. Dios me le bendiga a mi hermano Elvin Martínez, a usted y a toda su hermosa familia. Avanzamos. Diana Mendiola, cuando Dios calla.

0: Se marcan las 10 de la mañana con 11 minutos, 10 de la mañana con 11 minutos. Bendiciones, hermanas, soy Bessica Varela. Quiero hacer un saludo para mi querido padre José Cirilo Varela, que estará de cumpleaños el próximo 17 de octubre, deseándole muchas felicidades al lado de todos, deseándole muchas felicidades de parte de todas sus hijas. Estamos en sintonía en El Oro Abajo, Esquías, Comayagua. Muchas bendiciones a la familia Varela que están en la sintonía de Radio Getsemaní. Bendiciones, hermana, complájame con la alabanza de Renato Sánchez. Soy Aleida Manueles de Calavera 2. Muchas bendiciones. Gracias, mi hermana Aleida, por reportar sintonía en esa preciosa hora. Y cada uno de ustedes que siguen escribiendo, mi hermana María Antonia Mejía, Dios me le bendiga en Piedras de Moler La Paz, su hija, la hermana Concebida Mejía, Dios me les bendiga. Y bonita porción la que nos recordaba ella, donde en el libro de Filipenses, donde nos dice 4:13, todo lo puedo en Cristo que me fortalece. Qué bonito, todo lo puedo en Cristo que me fortalece. Gracias a usted por sus aportaciones bíblicas, ya que nos sirven de mucho. Se lo he dicho, usted no sabe cómo está la audiencia. Quizás usted y yo estemos bien, pero hay una persona que de repente necesita una palabra de aliento, necesita fortalecerse en el espíritu en ese día, y usted y yo somos los responsables de llevarle esa porción para que la persona analice, para que la persona vuelva a retomar fuerzas nuevas en el Señor.
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0: Renato Sánchez y este tema, como a David, 10 de la mañana con 21 minutos, 10 de la mañana con 21 minutos, gracias por seguir en la sintonía. Hola, Dios le bendiga, hermana, quiero que me complazca con la alabanza si tu presencia conmigo no va. Mi nombre es Carmen Bonilla de las Mercedes Vía de San Antonio. Pase feliz día, bendiciones, saludos. Mi hermana Carmen Bonilla, por estar en la sintonía en lo que es las Mercedes Vía de San Antonio. Dios bendiga su vida y la de toda su hermosa familia en las Mercedes. De igual manera, siempre nos sintonicen la hermana Mirna. Muchas bendiciones. Y la hermana Glenda. Saluditos, bendiciones, que esperando que estén pasando un bonito domingo, acompañadas de la misericordia de nuestro poderoso Señor Jesucristo. Con mucho gusto complazco este tema, amada. Saludos, hermano Lorenzo Domínguez, en esta ciudad de Comayagua, en sus labores. Dios me le bendiga. Gracias por siempre comunicarse a Radio Getsemaní. Él lo decía, estoy en mis labores, hermana, pero aquí tengo la radio, entonces esperando que bendiga su vida, que se llene de la presencia del Espíritu Santo. Y saludos a mi hermano que está en la sintonía, en plan, me imagino que es en el plan, será plan del buey o plan de la rosa. No nos especifica bien, pero solamente nos dice que es Osman y que le complazcamos con la alabanza Yo Profetizo Vida, y que está en sintonía de en el plan, pero no nos dice si es plan de la laguna, plan del buey, hay uno que sí se llama, o plan. Bien, donde quiera que él esté, saludos y bendiciones. Siempre es importante, amados, que nos escriban ahí a dónde pertenece para poder saludarle con mayor claridad.
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0: Giovanni Ríos, yo voy con Dios en el camino, yo voy con Dios en donde quiera que yo vaya, ahí va el Padre cuidándome. Qué bonito invitar al Espíritu Santo que nos guarde, que nos proteja, sobre todo que incluirlo en todos nuestros planes, lo más bonito, audiencia, es cuando hay sinceridad en nuestras vidas. De repente Dios no está buscando gente perfecta, porque esa es la información que nos han dado por mucho tiempo, no. Él quiere corazones que reconozcan que se equivocan, personas que saben que si fallaron y le dicen, Señor, fallé en tal cosa tal día. Acuérdese siempre de David, cuando pase una situación en su vida, memorice lo de David, quién fue David, cuántas cosas hizo David, pero había algo poderoso que a este hombre lo mantenía de pie, y era la sinceridad que tenía con el Señor. Por eso es necesario, como le digo, Dios no busca en sí gente perfecta. Al que Dios busca, al que Dios llama, es porque Él lo quiere perfeccionar, es porque Él va a ir trabajando poco a poco. Pero vivimos en un mundo donde muchas veces estamos enfocados en que todo mundo tiene que hacer lo que yo hago, porque es la única manera en que yo voy a validar que él es santo o ella es santa, y no es así. Cada uno de nosotros tenemos diferentes comportamientos, nuestra conducta va a cambiar. Siempre se los he hablado que cambia en contexto de, incluso, de nuestro entorno, incluso de nuestra cultura. Son muchas cosas las que se juegan. Ahí vamos a ver esa comunicación. Buenos días.
1: Hermana, la vuelvo a llamar porque doy gracias por la alabanza. Es que mire, yo tengo un mensaje de rendir la alabanza, hermano, hermana.
0: Ajá.
1: Yo viajo en la moto.
0: Ajá.
1: Y siempre que yo salgo de mi casa, digo, Señor, por este camino voy de tu mano.
0: Ajá.
1: Por eso es que yo he latido siempre.
0: Qué bueno.
1: Siempre, esa es la banda.
0: Qué bueno, mi hermano. Gracias por compartir su testimonio.
1: Gracias, hermana.
0: Bendiciones. Qué bonito están los hermanos. Y era, cambiando de tema, era lo que yo les decía la vez pasada. Cada uno de los temas nos llevan a un enfoque diferente. Todos pensamos diferentes. Y en el caso de ese tema de Yo Voy con Dios de Giovanni Ríos, dice el hermano, es que todos los días que yo salgo de mi casa hacia el trabajo, yo me encomiendo al Señor, y es uno de mis temas favoritos. Yo voy con Dios. Eso es hermoso. Hay gente que antes no le sale sino ora. Y habrá gente que aún no está ni dentro de una iglesia, pero yo he visto gente que no sale del hogar sino ora. Y eso es muy bonito, porque la fe es la que vence al mundo. El creer, el confiar en el Señor. Gracias a todos los hermanos que están escribiendo en ese día poderoso. Dios le bendiga, hermana. Soy Jessy López, le escucho en Santa Rosa de Copán. Quiero que me complazca con una alabanza a Dios, Soledad de Juan Salvador. Bendiciones y pase un feliz día. Saludos, mi hermana, por estar en la sintonía de Radio Getsemaní. De igual manera, bendigo la vida de la pequeña Kensi Belinda López en los planes San Luis. Muchas bendiciones, que el Divino Redentor le bendiga y le guarde siempre. Sigo complaciendo con más, pero usted no deje de llamar 2772-7276-9945-1404. Y si hoy usted está estudiando la Biblia y me comenta, hermana Kaylee, mire que estoy estudiando y me encontré este pasaje bonito, léaselo a la audiencia con mucho gusto. Estamos para servirle, y este hermoso tema que también viene de la mano con el que decíamos de Giovanni Ríos, yo voy con Dios. Y este tema, si tu presencia no va conmigo, entonces yo no me muevo de aquí. Moisés era lo de esto, ¿verdad? Pero Moisés, fíjense que viéndolo bien, Moisés lo hacía con su más y su menos. Y le digo, ¿por qué con su más y su menos? Porque recuerde que Moisés no quería la tarea en sí que se le estaba, la tarea que para la que se le estaba encomendando, él no la quería porque se sentía insuficiente, sentía que él no llenaba requisitos porque él no podía hablar bien. Y de alguna manera, digo yo que desde aquellos tiempos existía el bullying, que si alguien se equivoca la gente se ríe, si alguien no dijo una palabra bien, la gente dice reírse, y no tiene que ser así. Siento que desde aquellos tiempos el bullying existe, y entonces a Moisés era una de las que le ponía ese stop como para poder ir a hacer lo que Dios le enviaba. Y entonces por eso le digo que con su más y su menos le decía, si tu presencia no va conmigo, entonces mejor no me muevo. Pero y le dijo, y entonces ya no te di la palabra, que vas, que yo te estoy mandando y vas a llegar, yo sé lo que estoy haciendo. Entonces no se escapó y le decía a Moisés, es que necesito que pongas a Aarón, Aarón sabe, Aarón es elocuente. Ve, le dijo el Señor, y es que acaso yo estoy tratando con Aarón, vos vas a ser la pieza fundamental y Aarón te va a traducir. Y es que cuando Dios tiene a alguien elegido, amados, aunque se vaya, siempre regresará. Yo sé por qué se lo digo. Cuando Dios elige a alguien, aunque diga me voy, sí, está bueno, puede irse, pero tiene que volver a terminar lo que Dios le ha encomendado. Bien, escuchamos este hermoso tema.

Así como lo dice Magaly Gutiérrez en ese bonito tema, demos una vueltita alabando al Señor. Y tenemos un día bastante, como lo llamamos en nuestro hondureñismo, bastante opaco. Y se ve que próximamente viene lluvia. Y es que estaba viendo que para algunos departamentos ha habido alerta. Lo que pasa que por ahí decía un oyente, hermana Kayler, estaba del tiempo, no lo volví a dar. No lo volví a dar porque a veces Copeco se equivoca y yo solamente doy la noticia. Entonces, como que hay gente que está muy pendiente. Recuerde que solamente ellos son los que están midiendo los tiempos, pero se pueden equivocar. Entonces, y ahorita como ha estado con ese asunto en que, por ejemplo, usted ve que hay días que están tan calurosos que nadie se imagina que llueve y de la nada es tormentas exageradas las que se vienen. Entonces, pero sí, se mira bastante opaco, se ve que próximamente la ciudad de Comayagua estará en lluvia y pues agradecerle a Dios, agradecerle por sus bondades, eso queríamos, eso tenemos. Seguimos dando lectura a más de sus mensajes, Dios le bendiga, ¿cómo están, hermana? Gracias a Dios, muy bien. Quiero una alabanza a la Biblia de Oro, tengo años de escuchar esta emisora, soy del Negrito y Oro, familia Ortega, muchas bendiciones a la familia Ortega en el Negrito y Oro, en la sintonía de Radio Getsemaní, que Dios les bendiga y les guarde siempre. Tengo por acá más de los mensajes. Bendiciones, hermana Kayley, estamos escuchándole aquí en San Matías, Guajiquiro, La Paz. Quiero que me complazca con la alabanza. Engañoso es el corazón de Celio Brenis, atentamente, Dayani Corea, que tenga un feliz día. Vamos a ver por acá más de los mensajes. Bendiciones, hermana, si tiene la alabanza, Hogar de mis recuerdos. Me complace, por favor, le escucho en el Espino San Juan, La Paz, la hermana Ofelia Manzanares. Hermana Ofelia, si nos pide otro tema, con mucho gusto, le complacemos porque cuerda no nos entra en ese programa. Cualquier tema nos puede solicitar menos cuerda. Entonces, para bendecirle, bien, mi hermana Jessy Vázquez, con mucho gusto le complazco ese tema, paciente espero, pero paciente espero de quién es, vamos a ver, paciente espero, ajá, es de Josué el Escogido, Josué el Escogido, paciente espero, y con mucho gusto le voy a complacer más adelante. Seguimos, Juan Salvador, adiós Soledad.

0: ya las 11 de la mañana con un minuto, 11 de la mañana con un minuto. El día de hoy celebra su cumpleaños el hermano Lester Ezequiel Martínez en Concepción de Soluteca. Muchas felicidades. Feliz cumpleaños para el hermano Jerry Arturo Raudales en el Guantillo, El Porvenir, Francisco Morazán. Que el Señor derrame de su bendición sobre su vida. Felicitaciones para la hermana Esmeralda Escoto en San Nicolás Esquías. Feliz cumpleaños, hermana Carolina Escoto en San Nicolás Esquías. Muchas felicidades. Que el Señor le bendiga y le guarde siempre. Felicitaciones al pequeño Lian Miguel Bonilla Gutiérrez en el Caliche Minas de Oro. El Señor le permite llegar a un año más de vida. Vamos por acá con la comunicación. Buenos días. ¿Le escuchamos?
1: Sí, es que le estaba llamando a un hermano de aquí que iba a pedir oración.
0: Dígame.
1: Me llamo Esteban Mejía.
0: Adelante, hermano Esteban.
1: Sí, es que de que yo me fui a hacer unos exámenes al clínico, pues, con un problema que tengo al lado de abajo del estómago, tiene un dolor como que me oprime el corazón.
0: Ajá.
1: Pero no me salió nada en los exámenes, me dijeron que todo me salía bien.
0: Ajá.
1: El estómago fue todo el órgano. Pero yo el dolor siempre lo tengo y ya cosas que me pega, que me oprime el corazón, pues, como que el corazón me quiere cancelar.
0: Ajá, sí, es posiblemente, hermano, si ya se hizo exámenes y no sale nada. Podría de alguna manera, porque también se da a veces en cuestión de preocupación, o sea, hay un punto que yo siempre le he dicho a la audiencia, que eso nadie se lo va a encontrar. A veces la gente se preocupa por A, por B motivo, y esos asuntos no salen.

0: salen en un examen. Entonces debería así como hacerse un análisis, a ver si hay algo que le está preocupando, algún problema que le esté generando de alguna manera como estrés, y posiblemente por ahí puede andar el problema, mi hermano. Ajá. Ajá. Sí, pero es importante, como le digo, ese punto, porque habría que ver si, bueno, si ya en los exámenes no sale nada, pues es importante pues revisar la otra área y así para que usted pueda de igual manera implementar, ¿verdad? Como lo que decimos, buscarle estrategias y que usted se mantenga bien. Vaya pues, mi hermano. Está bien, mi hermano Esteban. Excelente. Va, bendiciones. Bendiciones. Vamos con más comunicación. Buenos días.
1: Buenos días, aló.
0: Le escucho.
1: Quiero que me complazca con una alabanza, por favor.
0: Dígame qué tema.
1: En esta vida no es eterno con Melvin Reyes.
0: No soy eterno y el tema es con el hermano Melvin González. ¿Quién me llama?
1: Melvin González.
0: Ajá, ¿quién?
1: Marta Laguna de Jutiapa, La Tigre.
0: Perfecto, mi hermana Marta. Más adelantito le complazco.
1: La protección del oyente de su programa. Todos los domingos y todos los días también.
0: Que el Señor me le bendiga.
1: La bendiga.
0: Bien, ahí están los hermanos en la fina sintonía de la radio. Y qué importante es saber, amados, sí. Lo que decía el hermano, me han hecho exámenes y no aparece nada, me siento mal, como una opresión en el pecho. Alguien me decía la vez pasada, y lo mismo me decía, que se había puesto bien mal de salud y que había ido donde el médico y resulta que cuando los exámenes salía que el varón estaba al 100. Entonces, ya le buscaron por el lado del estrés y pareciera mentira, audiencia, pero sí existe y ese era el problema que tenía. ¿Qué pasó? Me dice con medicamentos naturales acerca del estrés, igual, porque uno se conoce cuando hay algo que le está dañando. Quizás muchas veces miramos la gente que se ríe, que platica y la miramos con y decimos, no, fulano no tiene ningún problema, no, hay gente que lo que pasa es que es reservada, hay gente que no le cuenta sus problemas a nadie, y sino que él mismo o ella misma se, como dicen, ella lleva sus problemas y ella misma se pregunta y se responde. Entonces eso no es bueno, pareciera mentira como se lo dije, pero es la realidad. Al final, como decía el varón, gasté mucho dinero en buscar medicina, pero los exámenes decían que estaba totalmente bien, pero cuando ya busqué por el lado del estrés que me estaba agobiando, eso era mi problema y yo estaba ya casi para morirme. Sí, un estrés lo puede matar, sí puede matar la persona. Entonces el estrés, la ansiedad, hay que revisar estos puntos, amados, si hay algo que nos está preocupando, hay algo que de repente no le deja ni dormir. Otra de las cosas que o sí revise su tipo de alimentación. Quizás usted dice, hermana, pero ¿y qué daño me va a hacer? Por ejemplo, he escuchado gente que dice, no, hermana, si nosotros vivimos humildemente. No, hay algunos productos que pueden estar dañando su salud, entonces todo va de la mano. Por ejemplo, es que el problema es que a nosotros nos han mal aconsejado. De repente, si se menciona un medicamento natural, ya la gente solo lo asocia con brujería. Tampoco las cosas son así, porque el medicamento natural ayuda bastante. Entonces debemos de buscar otras estrategias, amada audiencia. Yo sé que primero está lo que es el poder de Dios, pero de igual manera Él nos ha dado inteligencia para que podamos buscar de otra manera, como le digo, revisarse. Este problema me está dañando, este problema me tiene ya con insomnio, tengo 10 noches sin dormir, por ejemplo, y usted va donde el médico y le dice, hágame un chequeo, y le dice el médico, no, si vos está bien, andate para tu casa mejor, y usted dice, pero es que no puedo conciliar el sueño. No, es que ahí ya es otro problema que usted está teniendo y es muy importante autoevaluarnos qué es lo que nos está sucediendo y así poder implementar estrategias que nos den tranquilidad. Siempre se lo he dicho, tratemos de no andar metidos en problemas, deje que hay asuntos, a veces la gente, por ejemplo, cuando hay un problema de pareja, la gente en buena, como dicen, de buen modo, dice, comienza a aconsejar, y fíjese que es más lo que a veces uno tarda en aconsejar a alguien cuando las dos personas están juntas otra vez. Y quien queda de malo en la película es usted, que opinó. Entonces hay que tener bastante cuidado. En problemas así de pareja, siempre es importante, si preguntan, pues responder lo necesario y ya. Y ahí murió todo. Porque hay gente, como le digo, que es más lo que el consejo que se dio a cuando de repente ya están juntos otra vez. Si yo meditaba ayer o antier y decía yo, qué cosas de la vida. Hay mujeres que están siendo golpeadas por sus esposos, por sus maridos, y esas mujeres en el momento quizás le cuentan a otra persona, pero lo defienden, pelean por él. Entonces, ellas así se sienten bien. ¿Qué le vamos a hacer? Y a veces la familia se mete, que el papá se mete, que el hermano se mete, y ella está a gusto. Ya ella se acostumbró a un patrón. Que más bien si no la golpean no está bien. Y existe, yo sé que hay mujeres que me están escuchando. Hay mujeres que me están escuchando que su compañero de hogar la golpea. Y aún de los que van a la iglesia, sí. De los que van a la iglesia. Y entonces, pero no, ella pelea capa y espada. Que no se lo toquen, que él es un buen hombre. Que solo fue ese día que le pegó porque ella le respondió. Imagínense hasta dónde estamos. Pero bueno, cada quien sabe. Cada quien tiene sus capacidades. Entonces... En problemas así, o por ejemplo cuando hay problemas entre hermanos, a veces es mejor hacerse un ladito. Hacerse un ladito porque después, como le digo, los problemas quedan para nosotros. Yo a veces digo, no estamos como para poder llevar tanto problema de tanta gente. Podemos ayudar en aconsejar, sí, pero no tratemos de que ese tema se nos meta a nosotros en el cerebro. Que, pobrecita fulana, ¿cómo estará? Que a saber cuántas veces le ha pegado y fulana está bien feliz con él allá. Entonces, hay cosas que tenemos que pedirle la sabiduría al Señor. Bien, mis amados, voy a avanzar. Viene por acá el tema de Josué el Escogido, paciente espero.

soy eterno, así lo decía Melvin González en este tema. Saludos para mi hermano Mario Calix en la sintonía de Radio Hexemaní. Él hace un saludo muy especial para su hija, que ese próximo 27 de octubre estará de cumpleaños. Nixi Mayeli Calix Lara en Piedras de Moler, La Paz. Desde ya deseándole un feliz cumpleaños y de igual manera saludando a la hermana María Antonia Mejía, que está en la sintonía de Radio Hexemaní. Buen día, hermana. Vamos a ver por acá el número, vamos a ver si habla número fijo de quién, mi amada. Vamos a ver si nos responde por ahí, si es el de la radio o no sé de quién está solicitando un número telefónico. Gracias a toda la audiencia en ese día especial. Siga enviando sus mensajes al 99-45-1404, llamando al 27-72-72-76. Recuerde que estamos hasta la 1 de la tarde. Aún tenemos 1 hora con 40 minutos para poder bendecirle con su tema preferido. Si usted viene llegando a casa en ese momento porque quizás fue a la escuela dominical con sus hijos, quizás fue a la iglesia en horas de la mañana y hasta este momento usted está ya, como dicen, relajándose, entrando en acción y sintonizando la radio, entonces puede escribir y llamar para solicitar su tema y hacer sus saludos.

Así escuchábamos a Billy Monster y este bonito tema sobre Alas de Paloma. 11:34 a.m. Las 11:34 a.m. Gracias a mis hermanos que se siguen comunicando. Saludos, hermano Tomás Oliva y familia en Agua Fría, La Paz. Nos comentaba que va llegando de la iglesia y que bueno, que ahorita mis hermanos van llegando a casa. Algunas hermanas pues ya dejaron desde la mañana preparado el almuerzo, solamente van a calentarlo. Otras hermanas pues a la carrera, porque las mujeres somos prácticas, las mujeres somos muy hábiles, sí, y aunque mucha gente no lo quiera reconocer, pero fíjese que la mujer, hablando ya de la mujer tiene habilidades, la mujer, siempre lo digo yo, usted mira una mujer que ahorita está barriendo, después trapeando, lavando ropa, que le hace la comida al esposo, que a los hijos, que y a ella le queda lugar de ir a la iglesia en la tarde. Porque las mujeres sí podemos, somos fuertes. Lo que pasa es que a veces la sociedad no le da el valor como debe dárselo, pero sí, yo admiro a las mujeres, las felicito, porque hacemos una gran labor diaria, y entonces muchas bendiciones para las amadas que están ahí a la carrera cocinando, y dice una de ellas, en una hora tengo listo el almuerzo, y en una hora lo tiene. Entonces, les bendecimos a ustedes, mujeres que están ahorita muy afanadas porque ya fueron a la iglesia, ya fueron a escuchar palabra del Señor y hoy van a atender su casa. Qué bonito cuando nos acercamos a la presencia del Señor. Qué bonito cuando usted va con su esposo a la iglesia. Siempre, amadas, acompaña a su esposo cuando dice voy a ir a la iglesia. Por muy que esté cansada, se sienta mal de salud. Pero vaya, es necesario dar ese apoyo. Y también sus hijos, usted que tiene hijos, van viendo el ejemplo y dicen, ah, papá, mamá, se iban para la iglesia los domingos tempranito. Entonces, aunque a veces no pueda congregarse los días de semana por el trabajo, pero el domingo, siempre mantenga pendiente que hay que ir a la casa de Dios a agradecer por todas sus bondades. Saludos a todos mis hermanos que siguen en la sintonía de Radio Getsemaní. Dios le bendiga, hermana, complájame con la alabanza. Nací entre la luz de Renato Sánchez, atentamente, Fabián García de las Delicias San Luis.

0: 11 de la mañana con 49 minutos, Carolina Valle y esa bonita cadena de coro, Yo Tengo Un Hogar Más Allá. Gracias a Dios por todas sus bendiciones. En Él cada día nosotros podemos descansar, en Él cada día nosotros tenemos tantas respuestas, porque todo aquello que le pedimos con fe, nosotros lo recibimos. Gracias a cada uno de mis hermanos que siguen en la sintonía de su programa Fiesta Dominical para Cristo de hoy día domingo. Siga comunicándose, siga llamando a Radio Getsemaní.
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1: Jesús, hijo mío, por cuanto no te aferraste al ser igual a mí y renunciaste a todo lo que era tuyo, tomando forma de siervo y condición de hombre, haciéndote obediente hasta la muerte. 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

0: ¿Qué está pasando? No puede ser. La piedra se está moviendo. Oh, no. No lo puedo creer. Jesús ha resucitado. Él vive.
1: 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El que crea en mí, aunque esté muerto,

Avanzamos en esa preciosa hora cuando se marcan las 12 del mediodía, 12 del mediodía con 26 minutos. Llega el momento de felicitar a los cumpleañeros en esta preciosa hora. Dios bendiga grandemente a cada uno de mis hermanos que están celebrando su fecha de cumpleaños. Que el Divino Redentor les bendiga y les guarde siempre, y sobre todo que el Padre cumpla los anhelos de su corazón. Muchas felicidades para el hermano Lester Ezequiel Martínez en Concepción de Soluteca, La Paz. Feliz cumpleaños para el hermano Jerry Arturo Raudales en el Guantío, El Porvenir, Francisco Morazán. Hermana Esmeralda Escoto y la hermana Carolina Escoto celebran su cumpleaños en San Nicolás Esquías. Felicitaciones para el pequeño Lian Miguel Bonilla Gutiérrez en el Caliche Minas de Oro. Que el Señor le bendiga y le guarde siempre. Felicidades a todos los cumpleañeros en este día de hoy. Y de igual manera quienes estarán de cumpleaños el día de mañana y así sucesivamente. Felicidades a todos los cumpleañeros, que la pasen muy bonito acompañados de cada uno de sus seres queridos y siempre de la misericordia del Señor.

0: Celaya, siempre en la sintonía de Radio Hexemaní. Escuchábamos este bonito tema de Marisol, paciencia. Primero siembra la semilla y después a esperar con paciencia el precioso fruto. Escuchamos a Francisco Orantes, bendito sea Jesús.
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Ama, perdona y olvida. Así escuchábamos este bonito tema de Lady C. Cuando se marcan las 12 del mediodía con 55 minutos. Y como el día de ayer le estábamos comentando, ¿verdad? Que el día de ayer falleció el hermano, el ministro y pastor Will Romero. Y más de la información, pues él está siendo velado el día de hoy en la iglesia Paz y Reconciliación en el Tránsito La Libertad. Así es de que durante ese día de hoy será su velatorio para que familiares y amistades y hermanos en la fe puedan acompañar a la familia y darle el último adiós. Mañana, lunes 12 de octubre, su sepelio se llevará a cabo en horas de la mañana. Así es de que todas aquellas personas que puedan asistir el día de mañana a su sepelio en horas de la mañana, estará siendo enterrado el ministro y pastor Will Romero. Pues como se lo dije ayer, se lo vuelvo a recalcar hoy, decirle pues a la familia que la fortaleza viene del Señor y que las palabras no, en ese momento no son las mejores para escucharlas, porque de alguna manera hay un duelo, hay una pérdida, pero en el nombre del Señor declaramos fortaleza para su esposa, para sus hijos, para sus nietos, también para toda su congregación. Y pues él ha culminado la carrera y a usted y a mí pues nos espera seguir trabajando, llegar a la meta final. Bien, mis amados, yo me despido en esta preciosa hora. Agradecerle a todos ustedes por estar pendiente de la programación de Radio Getsemaní. Recuerde, dentro de unos minutos viene su programa Como el Relámpago, para que usted llame, para que usted solicite su tema y bendiga su vida. Bien, será hasta el día de mañana, si el Señor así me lo permite, donde estaré nuevamente en otra programación más. Feliz tarde.

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7: Saluditos, bendiciones, buenas tardes. Qué gozo saludarles y acompañarles en una edición más de su programa de complacencias al instante. Este espacio de 120 minutos se le denomina como el relámpago porque así de rápido usted disfruta su tema de preferencia. Así de rápido usted disfruta su música al instante. Hoy estamos agradecidos con Dios. Hoy tenemos una nueva oportunidad. Hoy tenemos un nuevo tiempo para glorificar y exaltar juntos al que vive y permanece por los siglos de los siglos. 1:09. Dios es fiel, es bueno y siempre lo recordaremos porque además de poderlo reconocer con nuestras palabras, el que nuestro Padre es bueno, lo evidenciamos cada uno de nosotros al tener un nuevo día, al tener una nueva oportunidad y podernos dirigir a ustedes a través de los micrófonos del Ministerio Radial Getsemaní y llegar hasta su corazón. Así que contentos en esta tarde, compartimos con ustedes bendición y buena música, complacencias al instante como el relámpago. Señor y Padre nuestro, tú que habitas en gloria, magnífico Dios, vengo a ti en esta preciosa hora. Una vez más, Padre, yo te doy gracias por tu inmenso amor, por tu misericordia, por tu gracia inmerecible, Señor amado, por tus cuidados, por tu favor, por tu misericordia y por darnos una nueva oportunidad. Señor, permite que esta programación sea de edificación a las almas, que lleve bendición, que lleve gozo a cada corazón necesitado. En el nombre maravilloso de Cristo Jesús, Rey de Reyes, Señor de Señores, el poder está en ti, maravilloso Dios, en el nombre de Jesús. Tú que vives y reinas por los siglos de los siglos. Amén y amén. Domingo 11 de octubre, el tiempo avanza rápidamente y nosotros también vamos avanzando en un crecimiento espiritual, vamos avanzando en mejorar nuestro diario vivir, que seamos siempre corregidos por el Espíritu Santo de Dios y que culminemos con éxito esta carrera que nos lleva a la vida eterna. Ahora sí, llega el momento. La línea está disponible 27-72-72-76-99-45-1404 para que podamos comunicarnos, sea vía audio, vía llamada. Estaremos compartiendo con ustedes bendición. Como relámpago, buenas tardes.
8: Hola,
7: buenas, bendiciones. Buenas tardes, hermana, ¿cuál es su nombre?
8: Patricia.
7: ¿Patricia? Sí, hermana Patricia, discúlpeme, ¿cuál es su apellido y dónde me escucha?
8: Pineda.
7: ¿Desde dónde me llama?
8: De Marcala.
7: Me disculpe, hermana, pero este es el orden de la comunicación. Me dice el tema de Averly Morillo, ¿me dice cuál?
8: Estoy convencida.
7: Ah, Fíjese que de Averly solo le tengo el manto del rey, Mesías y por tus llagas. Ok, Mesías, ven. Dígame, hermana, ¿qué escucha?
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0: Más complacencias, comunicación al aire. Buenas tardes.
1: Buenos días, hermana.
0: Saludos, buenas tardes. ¿Quién nos llama?
1: Le habla Omar Correa aquí, Plano Santa María.
0: Omar, para complacerle su gusto musical, dígame qué tema.
1: Quiero Qué Bonito de Sumi Mejía.
0: Perfecto, vamos a escuchar. A continuación, música de Sumi Mejía. Hermano, deme la clave, ¿cómo lo escuchamos?
1: Como relajo.

0: Ay, qué bonito es cantar Gloria, Aleluya. Tenemos también comunicación vía audio en WhatsApp. Por acá la audiencia puede conectarse con nosotros, solicitar su gusto musical, cumplir con las reglas del programa y se le complace al instante.
1: Bendiciones, bendiciones, hermana. Necesito que me complazca con una alabanza. Yo necesito de ti, de Inmer Benítez. Aquí le escuchamos como el relámpago. Elvin Martínez de Concepción.
0: Bendiciones, mi hermano.
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3: Gracias, Señor, porque a través de tu Espíritu Santo te podemos

0: avanzamos para más bendición en esta preciosa tarde. Tengan las comunicaciones a las líneas disponibles de Radio Getsemaní en esta preciosa tarde. Vamos a escuchar y complacer su gusto de preferencia. Muy buenas.
1: Hermana.
0: Buenas tardes, Dios le bendiga.
1: Lo escuchan Francisco Martínez Van, de Chuy Santero, Titi de la Paz, completa de lanza, Renato Sánchez, antes de nacer.
0: Muy bien. Dígame, usted, mi hermano, ¿qué está escuchando?
1: La relámpago.
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0: 2772-7276, WhatsApp en audio 9945-1404. Sea parte de la programación y gócese con la música que específicamente usted quiere escuchar. Con la música que a usted le bendice a través de este espacio de complacencias al instante como el relámpago. La 1:32, le escuchamos. Adelante, buenas tardes. Bendiciones, ¿cómo está usted, mi hermano?
1: Bien, ¿y usted?
0: Muy bien, aquí escuchándole.
1: Quiero la alabanza y lo más reciente de Barat.
0: Perfecto, mi hermano Fran Flores.
1: Sí, le...
0: Excelente, desde Agua Caliente, el Porvenir, Francisco Morazán. Lo más reciente de Barak, sí. Bondadoso Dios. Dígame, hermano Fran, ¿cómo lo escuchamos?
1: Como el relámpago.
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0: programa Como el Relámpago sigue bendiciendo sus vidas. Aquí seguimos edificando su corazón. Vamos a seguir escuchando a la audiencia y, por supuesto, seguimos sonando los temas solicitados.
1: Hola,
0: adelante.
1: Buenas tardes, hermana Nancy, que el Señor me la bendiga. Es una bendición estar escuchando la programación de este día y quiero que me complazca con la alabanza. No puede estar triste un corazón que alaba a Cristo. Y quiero escucharlo como es relámpago. Que el Señor me le bendiga, hermana Nancy. Feliz tarde.
0: Muy bien. Por acá olvida mi hermana su nombre. Siempre es importante que nos deje su nombre. Vamos a escuchar de nuevo por acá.
1: Buenas tardes, hermana Nancy. Que el Señor me la bendiga. Es una bendición estar escuchando.
0: Sí, para cumplir con la regla del programa, mi hermana, creo que ya tenemos varios años escuchando la programación y conocemos a la regla. Me disculpa, pero a veces a los oyentes que son nuevos, que nos dicen, hermana, quizás es primera vez que le escucho, que le llamo, pues no me sé el nombre del programa, pero... creo que por acá tenemos oyentes también que hace un buen tiempo siguen la sintonía. Pero ahora 1:42, 41:35, 1772-7276, 9945-1404.

0: Hola, buenas tardes.
1: Dios le bendiga, hermana.
0: Dios le bendiga. ¿Quién me llama?
1: Padre Michelo, yo a saber.
0: ¿De dónde se comunica?
1: Quiero la alabanza. ¿Quién puede predicar?
0: Muy bien. Michelle, me dice de dónde me está llamando, por favor.
1: De Valle de Ángeles, La Libertad, Comayagua.
0: Muy bien. Gracias, Michelle. Solamente, ¿verdad? ¿Quién puede predicar? Dígame, ¿cómo la escuchamos?
1: Como el relámpago.
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0: Un relámpago, su programa de complacencias al instante sigue acompañándoles, amados oyentes, y tengo por acá más comunicación en audio para seguir sonando la música que a usted gusta.
1: Hermana, buenas tardes, muchas bendiciones. Le habla hermana Rosario de San Jerónimo. Quiero que me complazca, por favor, con el himno Yo Profetizo Vida. El programa que escucho es como el relámpago. Muchas bendiciones, mi amada.
0: Amén, muchas gracias. Contenta y gozosa.
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0: la 1:53 y las complacencias siguen desfilando aquí en Radio Hexemaní. Toda la audiencia que escucha Hexemaní a través de frecuencia y otros que lo hacen conectados a través de www.radiohexemaníahn.com y otros que han descargado su aplicación de Radio Hexemaní desde Play Store y se conectan disfrutando la variada programación y ahora mismo música al instante. Adelante, hermano.
1: Bendiciones, bendiciones, hermana Nancy Bonilla. Les saluda el hermano Oscar Castillo de la ciudad de La Paz. Me había perdido, por cierto que estamos activos. Bendiciones, hermana Nancy Bonilla. Quiero que me complazca una alabanza, como la complace toda, abrió el mar de nuestro legado. Aquí estamos en la ciudad de La Paz, escuchando como el relámpago. Bendiciones.
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0: continuamos con más bendición en punto de las 2. Ya son las 2 de la tarde en punto, nuestra segunda hora de complacencia. Vamos a ver, aquí tenemos 3 líneas sonando. Por orden de entrada es la línea WhatsApp. Buenas tardes.
1: Buenas tardes, hermana.
0: Buenas tardes, que el Señor me le bendiga.
1: Amén, hermana.
0: ¿Cuál es su nombre?
1: Emelina Castro.
0: Dígame, hermana.
1: Nosotros desde la mañana, desde las 5, estamos escuchándola.
0: Bueno.
1: Es una bendición.
0: Gracias, nos alegra, hermana.
1: Y que quiero que me complazca con el himno que dice, no me rendiré.
0: Ajá. Este tema, En tus manos estoy, se titula, mi hermana.
1: Sí, pues ese.
0: Sí, no nos rendimos porque estamos en las manos de Dios. Dígame, hermana, ¿qué escucha?
1: Emelina Castro.
0: Dígame, hermana.
1: Nosotros desde la mañana, desde las 5, estamos escuchándola.
0: Bueno.
1: Es una bendición.
0: Gracias, nos alegra, hermana.
1: Y que quiero que me complazca con el himno que dice, no me rendiré.
0: Ajá. Este tema...

0: Continuamos a esta hora de la tarde. Bendiciones.
1: Amén. Dios le bendiga.
0: Dios le bendiga. Buenas tardes.
1: Amén. Complájeme con la alabanza. Qué bueno de renacer.
0: Muy bien. ¿Su nombre, mi hermano?
1: Solamente.
0: Dígame, hermano, ¿cuál es su nombre? ¿De dónde me llama?
1: Heriberto Flores. Y es que traducido en Pita, Victoria y Oro.
0: Perfecto. Vamos a escuchar a Felipe Garibo. ¿Cómo lo escuchamos, mi hermano?
1: Como un relámpago.
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0: Semaní, muy buenas tardes.
1: Yo le dije, hermano. Yo no la oigo.
0: Buenas tardes, ¿quién me llama? ¿Perdón? ¿Desde dónde se comunica, hermana?
1: Se llama de portero.
0: Muy bien. ¿Qué tema desea escuchar? Permítame, ¿cuál es el tema, me dice?
2: La divina.
0: La divina.
1: La divina de Rodolfo Lara. La divina, dice que la gente, la
0: divina. Dice que ese tema no lo tenemos, hermana, solo... de Rubén Celaya aquí, el León del Monte Santo, el gran arquitecto, el fuego de tu amor, como los peces, ¿será este? El hierro y el imán, campesino alegre.
1: Campesino alegre,

0: Buenas tardes, adelante. Hola, buenas tardes.
1: Sí, bendiciones, hermana. ¿Cómo está mi
0: hermana? Bendiciones, dígame, hermana.
1: Uno de usted me adora. Uno que dice Jesús era mi sustento, dice.
0: ¿Cuál es su nombre, hermana?
1: Marieres. ¿Mi nombre?
0: Sí, mi hermana. De acá de Colonia.
1: San Miguel número uno.
0: Muy bien. ¿El tema de Agustín Amador me dice, hermana?
1: Uno que dice, tú eres mi sustento, dice la luna.
0: Fíjese que mi sustento solo está con Celio Brenis y Marlon Villalobos, hermana.
1: Pate con eso, entonces póngame.
0: Perfecto. Mi hermana Maribel Manzanares, dígame, ¿cómo lo escuchamos?
1: Con un relámpago.

0: trabajando siempre, ¿verdad?
1: Amén.
0: Aquí estamos escuchando la radio siempre. Y quiero que me ponga una alabanza, la de Evan Crack. Todo va a estar bien. Dios me la bendiga, hermana Nancy. Muchas bendiciones. Aquí estamos escuchando como el relámpago.
1: Listo.
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0: bien.
1: 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Mi vulnerabilidad está al descubierto. Siento que mi barca está muy lejos de su puerto. ¿Por qué será que ya no sale el sol en mis días? ¿Por qué mis noches son tan frías? ¿Por qué será que siento que me falta algo? ¿Por qué este camino gris se siente tan largo? 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

0: Qué maravilloso escuchar de Dios decirnos todo va a estar bien, porque todo está en mis manos. 2+21. Buenas.
1: Buenas.
0: Buenas tardes. ¿Quién nos llama?
1: María Fabián Aguilar. Valor de una
0: Permítame, casi no le comprendo, hermana. ¿Cuál es su nombre, me dice?
1: Fabiana Aguilar.
0: Fabiana. Hermana, ¿cuál es el tema que desea escuchar?
1: El valor de una mujer.
0: Me llama de Brisas de Suyapa.
1: Sí, hermana.
0: Muy bien, gusto escucharle, hermana Fabiana, y complacerle ahora mismo. Dígame qué escucha.
1: Como un relámpago.
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0: se marcan las 2:28 ya, 2 de la tarde, 28 minutos en este domingo 11 de octubre. Sigo acompañándole con la bonita bendición en su programa Como el Relámpago. Buenas tardes. Hola, bendiciones. Buenas tardes, ¿quién nos está llamando? Tía Palatira, ¿qué tema quiere escuchar?
1: Sí, la danza, lucharé, lucharé.
0: ¿Lucharé?
1: Sí.
0: Música de Katy Mazariego. ¿Qué escucha, mi hermanito?
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Continuamos a las 2:41 minutos. Descansa y espera parte de la bendición compartida aquí en su programa Como el Relámpago. 2:42 minutos. Que continúen las comunicaciones vía WhatsApp en audio a través de esa bonita línea en lo que es 2772-7276. 2772-7276. 9945-14.

0: Fanny, buenas.
1: Sí, Dios le bendiga, hermana Nancy, que te estoy escuchando.
0: Gracias,
1: Desde
0: hermana.
1: Rubén y Marcía, que quieren San Antonio de la Cuesta. Ajá, quiero una alabanza.
0: Dígame, amada.
1: Aquí hay alabanza, hermana, que dice, cuando ya se pasa lista, no sé cómo es el tema, me olvida, hermana.
0: Cuando Dios pase lista.
1: Ay, cuando Dios
0: Sí.
1: pase lista.
0: Para saberla
1: Gracias, mi.
0: identificar entre el tema cuando allá se pase lista, porque también existe, pero usted quiere escuchar este tema, ¿verdad?
1: Sí, hermana,
0: Ok,
1: sí.
0: cuando Dios pase lista. ¿Y cómo lo escuchamos, hermana Rubenia?
1: Como relámpago, hermana,
0: Muy
1: bendición.
0: bien.

0: Buenas tardes, bendiciones.
1: Dios le bendiga, hermana.
0: Adelante, le escucho.
1: Quiero un alabanza, el samaritano.
0: ¿Quién me llama y de dónde?
1: Vengo a mandar de aquí los paperitos.
0: Muy bien, hermana. ¿Cómo escuchamos este tema?
1: Como relámpago.
2: Hola, Dios le bendiga. Hoy venimos de Unción Estudios. ¡Alabe!

0: Vamos a avanzar con más complacencia al instante. Como el relámpago, muy buena, bendiciones.
1: Buenos días, hermano. Compláceme con una alabanza.
0: Dígame, ¿qué tema?
1: Con Jehová mi pastor.
0: Jehová es mi pastor. Muy bien, mi hermana María Antonia Mejía.
1: Sí, aquí estoy.
0: Muy bien, dígame, ¿qué escucha?
1: El sepulcro del relámpago.

0: Estoy ahora mismo para presentar el último tema solicitado y ya hace un momento en espera la comunicación de mi hermana María Ángela Santos. Ya con este tema, ya está por acá la comunicación desde hace ya 16 minutos en espera. Vamos a escucharle.
1: Estimada hermana, Dios le bendiga. Quiero solicitar el tema Mi Dios Proveerá de Francisco Orantes. Gracias, feliz tarde y escuchamos como el relámpago.
0: Muy bien, la reconocida voz de mi hermana María Ángela Santo desde Horcones, San Juan, La Paz. Que el Señor me le bendiga, que el Señor me le guarde. Hasta aquí llegamos con su programa Como el Relámpago. Buenas tardes.

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El mensaje de hoy se titula Naciones a Juicio y está basado en Abdías 1:15. Ya está cerca el día del Señor para todas las naciones.

Los seres humanos tienen la facultad de recordar las cosas buenas y también las malas. Así, se celebran fechas que traen a la memoria cosas buenas como los nacimientos, los matrimonios, los aniversarios. También existen en la memoria aquellos días infaustos que perdurarán en la conciencia y en la memoria de generaciones, como cuando Hiroshima y Nagasaki conocieron el horror atómico de primera mano. El profeta Abdías nos presenta otro día, y este es muy especial. En realidad, cada cual debería estar muy atento, ya que esto afecta a cada uno, tanto si se quiere entenderlo como si no. Leemos así en Abdías 1, 15 al 18. Ya está cerca el día del Señor para todas las naciones. Como fue de amarga la copa que ustedes bebieron en mi santo monte, así de amarga será la copa que las demás naciones beberán sorbo a sorbo, y desaparecerán por completo. Pero el monte de Sión será un lugar santo a donde algunos lograrán escapar. Los descendientes de Jacob recobrarán sus tierras. Los descendientes de Jacob y de José serán fuego y serán llama. Y los de Esaú serán estopa, que aquel fuego devorará completamente. Ninguno de los de Esaú se salvará. Yo, el Señor, lo he dicho. El profeta Abdías se propone mostrar que las acciones de Edom contra Judá serán castigadas, mientras que Judá será glorificada. Edom ponía su confianza en sus hombres, su capacidad y su ciencia, pero Dios los confundirá. No deben pasarse por alto la referencia al juicio divino sobre las naciones y la gloria que estaba prometida al pueblo de Dios. Mucho se ha

especulado acerca de la expresión el día del Señor. Los que se dedican a predicar, basados en el terror, encuentran aquí una verdadera mina para lanzar sus denuestos sobre sus aterrorizados oyentes. Aquellos que se ufanan de descubrir los secretos, como si ellos tuvieran la llave para la interpretación de todo aquello que ha estado escondido por siglos, hacen una demostración de toda la sabiduría de la que son capaces. Pero no debemos olvidar que el día del Señor es una expresión muy frecuente que generalmente indica el momento de una poderosa acción de Dios, casi siempre de juicio, en que se ponen de manifiesto su infinito poder y su verdad. La referencia aquí es a aquel día en que Dios ejecutará un castigo sobre Edom. Existe, sin embargo, una referencia a las demás naciones, porque todo juicio divino en la historia de la humanidad es una advertencia del juicio final. En Abdías vemos la confrontación entre un pueblo o remanente que procura ser fiel a sus valores y principios y sus enemigos, cuyo único interés es vivir lo mejor posible, sin detenerse ante leyes, estatutos o circunstancias. El pueblo de Edom había usado y abusado de sus hermanos de Judá, y hasta se había complacido en las desgracias de ellos. Ahora le llegaba el turno a ellos, y el principio de la retribución se puede observar en acción. En el versículo 17 encontramos promesas que se proyectan más allá del cumplimiento inmediato y que son para el pueblo de Dios de todos los tiempos. Habrá un remanente que se salve de la aniquilación. La gracia de Dios preserva a los fieles, a aquellos que son herederos de la promesa y que escapan de esa lucha entre la luz y las tinieblas. Hacemos aquí un alto para invitar tu correspondencia a correo@radioreforma.com. Repito, correo@radioreforma.com. Damos también al final de este programa la dirección real para que nos escribas allí. En vista de la amenaza alemana en la década de los años 30 de este siglo, Francia construyó la famosa línea Maginot, considerada inexpugnable. Los militares franceses no solo invirtieron en ella enormes cantidades de dinero, sino todo su ingenio y lo más adelantado de su potencial bélico. Consistía en una serie de fortificaciones que se extendía a lo largo de la frontera oriental con Alemania, desde Suiza hasta Luxemburgo, y que garantizaría la seguridad del país. El 1 de septiembre de 1939 estalló la guerra, y durante los primeros meses de las operaciones bélicas, los franceses permanecieron estacionados en las posiciones defensivas de la línea Maginot, seguros de que las fuerzas enemigas no podrían franquearlas. Pero en mayo de 1940, los ejércitos alemanes invadieron los Países Bajos, Bélgica y Luxemburgo, a cuyas fronteras no se extendía la famosa línea, y en junio entraron en Francia, dando un rodeo y evadiendo completamente las fortificaciones francesas. En el momento del mayor peligro, la famosa línea Maginot, símbolo de la fortaleza francesa, orgullo de sus constructores y objeto de la confianza del pueblo francés, no sirvió para nada. Después de eso, el pueblo francés vivió 4 terribles años de vergüenza y dolor bajo el despotismo nazi. Vez tras vez, los seres humanos cometemos el mismo error de convertir nuestras realizaciones culturales en ídolos y poner nuestra confianza en ellas y no en Dios. Pero la historia de la humanidad comprueba también vez tras vez que los ídolos son mentira, que son engañosos, que no merecen la confianza que ponemos en ellos. Desde la pretensión de los constructores de la Torre de Babel de llegar con ella hasta el cielo, hasta la gran Babilonia del Apocalipsis 17 y 18, la palabra de Dios nos enseña siempre la misma verdad. Cualquiera que se enaltece será humillado, y el que se humilla será enaltecido. Y esta es una realidad no solamente en el plano individual, sino en el social, en el nacional y en el internacional.
Hace mucha falta hoy que nuestra generación aprenda de Abdías y de su mensaje, porque como nunca antes, quizá se nos ha enseñado que el hombre puede hacer lo que desee, ya que cuenta con los medios y la tecnología para ello. Tales avances y desarrollos, sin embargo, están en proporción inversa con su sensibilidad y preocupación por su prójimo. Por el contrario, como en el tiempo de Abdías, el hombre usa y abusa de sus semejantes con una frecuencia y una costumbre que son motivo de dolor y vergüenza para la misma generación en que se producen. Abdías apunta en la parte final de su profecía a un tiempo de restauración. Ese tiempo ha comenzado con la venida de Jesucristo al mundo, hecho ocurrido hace 2000 años, pero ignorado por muchos. Si te cuentas entre esos que ignoran el hecho más trascendental para el hombre, es tiempo que analices y medites en lo que estamos afirmando, porque nuestra autoridad para declarar lo que afirmamos se basa en la misma revelación que el Creador ha dejado a la humanidad, pero que ésta pretende desconocer. Como en Abdías, la salvación pertenece a Jehová, y porque le pertenece es que Dios envió a su Hijo al mundo, porque no hay otro nombre bajo el cielo dado a los hombres en el cual podamos ser salvos.

Era Alejandro Alonso quien nos hacía oír el tema musical Tomaste mi lugar de su disco compacto titulado De regreso a casa. 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
2: Hermano.

0: Bienvenidos, bienvenidos a su programa Tardes Alegres Dominicales.
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0: Se merece lo mejor y él reciba toda la gloria y toda la honra de parte de cada uno de nosotros, que con corazones sinceros y agradecidos exaltemos y glorifiquemos el santo y bendito nombre de nuestro Dios.
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0: Le damos la gloria y la honra al que vive y permanece por los siglos de los siglos, porque Él es principio y fin.
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0: Él es el Rey de Reyes y Señor de Señores.
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2: Sí, claro que sí.
0: Así que estamos listos para compartir un tiempo más de bendición, un tiempo más de programación a través de Radio Getsemaní, disfrutando siempre las maravillosas obras que Dios sigue manifestando en favor nuestro. Cambió nuestro mundo, nos ha llenado con su poder y nos ha llamado con propósito grandes el Señor, y espera que seamos mejores día con día, que marquemos la diferencia, no porque nos la sabemos todas, no, sino porque nos esforzamos, sino porque no nos rendimos y nos enfocamos cada día en ser mejores. Estamos viéndonos a diario en el espejo de la vida, estamos viendo cuáles son nuestros defectos y tratamos de mejorar día con día. Así que el Señor me les bendiga en este domingo 11 de octubre, 3:38. Bienvenidos.

al tercer día y vino Victoria. Vive reina por los siglos de los siglos. Jesús venció y resucitó al día 3 para darnos a nosotros también la victoria. Y luchamos y peleamos cualquier batalla que se nos presente desde la victoria, porque Jesús nos ha hecho más que vencedores y nos ha hecho victoriosos en el nombre que es sobre todo nombre. Porque en su nombre hay poder, hay sanidad, hay liberación y hay restauración. Se marcan las 3 de la tarde con 51 minutos y en este domingo 11 de octubre le acompañamos. Tenemos por acá bendición para todos los que están en sintonía y saludos a los que están de cumpleaños en este 11 de octubre. Saludos y bendiciones, familia. Gracias por estar en sintonía. Bendigo ahora mismo la vida del hermano Francisco Martínez, que se reporta con nosotros desde San Pedro de Tutule, La Paz. Es un gozo bendecirle, es un gozo saludarle y poder compartir bendición con cada uno de ustedes, mis oyentes, que se gozan en la sintonía de Radio Getsemaní. Ya disfrutaba, por cierto, la bendición con la música de Francisco Orantes. Es tu palabra. Ella nos guía, ella nos ilustra, ella nos exhorta, nos reprende, ella nos instruye a fin de que seamos mejores personas. Ese es el propósito, no es destruirnos, no es denigrarnos, no es echarnos de menos. No, de ninguna manera. La palabra siempre, como está escrita y dice, que es necesaria porque toda es inspirada por Dios, necesaria y es útil para que el hombre y la mujer de Dios estemos plenamente preparados para toda buena obra. Saludos a mi hermana Rita Ulloa, saludos a mi hermano Nelson Cabrera, a sus hijos, muchas bendiciones. Es un gozo saludarles ahora mismo sobre rueda, amplificando la señal de Radio Getsemaní. Me da mucho gozo saludarles, familia, y abrazarles desde esta cabina de radio y desearles un feliz viaje y que Dios bendiga y guarde siempre sus vidas. Nosotros vamos a continuar a esta hora de la tarde complaciendo con música Ciudad o Ciudad Distante. Es la bendición que nos comparte José Martínez ahora mismo aquí en Tardes Alegres Dominicales.

Eso poder que se siente a través de la música. Diana Mendiola nos recuerda que él tiene el poder y cuando todas las puertas se han cerrado y no hay salida, ahí está el poder de Dios. Esto es importante, esto es necesario y también es permisivo de parte de nuestro Dios. Que se cierren puertas, que crucemos desiertos solos para ver cuál es nuestra reacción. Y con ello busca el Padre sacar lo mejor, darnos fuerzas, llenarnos de su poder, llenarnos de su gracia, de su gloria cada día. Esto es lo que el Padre está buscando. No todo es que me quieren destruir, que se la traen conmigo. Es cambio el que Dios quiere, pero nuestras mentes muchas veces son diminutas para poder entender. Solo hay que pedirle a Dios. Entonces, si no sabemos comprender, pidamos al Padre que nos dé el discernimiento, que nos dé la sabiduría y sobre todo la capacidad para entender lo que Él quiere decirnos y enseñar. Vamos a continuar con Avivamiento. Se viene Renato Sánchez con esta versión de Sato la Unción.

4 ya con 23 minutos, 4 de la tarde, 23 minutos en esta programación especial Tardes Alegres Dominicales, una programación dominical donde nos conectamos todos a la presencia de nuestro Dios, donde vamos remando en pos de salvación, buscando la llenura del Espíritu Santo, buscando su presencia, buscando ser hallados gratos delante de su presencia y cuidándonos siempre que sea Él ayudándonos, fortaleciéndonos, porque por ahí dice el canto, mucho cuidado con la mano de Dios, de esta mano nadie se escapa y por eso se nos llama que en todo lo que hagamos, hagamos su voluntad, porque sus ojos, dicen, no paran de mirar. Vamos a felicitar ahora mismo a los cumpleañeros. Hoy es día especial, 11 de octubre. Bendecimos la vida del pequeño Lian Miguel Bonilla Gutiérrez. Al sobrinito, hoy le deseamos muchas felicidades. Celebra 4 años de vida. Muchas felicidades, ya que un día como hoy, hace 4 años, Lian Miguel vino a llenar la familia de bendición, de gozo, de felicidad, a adornar este hogar bonito. Por ahí su padre Miguel Alfredo y su madre Marcela Gutiérrez. Hoy están contentos porque Dios le permite un año más al pequeño Lian Miguel Bonilla y todos los niños en el Caliche Minas de Oro, pues han celebrado. Ahí están comiendo pastel, están gozando y cantándole a Lian Miguel por ser un día más, un año más que Dios le permite celebrar. Y nosotros desde esta casa de radio le alcanzamos con las felicitaciones y el cariño muy especial, que aunque la distancia nos separe, siempre estamos ahí conectaditos en bendición y felicitando y bendiciendo al sobrino Lian Miguel Bonilla Gutiérrez. Que el divino Dios le bendiga. Las felicitaciones y gracias a todas las personas que le acompañan y llenan este día de bendición, haciendo del mismo un día especial e inolvidable. Felicidades, familia, hasta el Caliche Minas de Oro. Dios bendiga al cumpleañero Lian Miguel Bonilla Gutiérrez por ser este día especial, día de su cumpleaños. También Elvin Martínez desde Concepción de Soluteca saluda a su hijo Lester Ezequiel Martínez. Hoy Lestercito llega a sus 11 años de vida. Sus padres y toda la familia se gozan en desearle muchas felicidades. Y el saludo lo hacemos llegar hasta Concepción de Soluteca, La Paz. Lester Ezequiel Martínez, que crezca en sabiduría siempre, en estatura y el cuidado de Dios siempre a su favor. También mi hermana Maura Zúñiga saluda a su sobrino Jerry Arturo Raudales por estar hoy de cumpleaños. Muchas felicidades le deseamos Jerry Arturo Raudales por ser su día especial, día de cumpleaños. Hasta el Guantillo, el Porvenir, Francisco Morazán, nuestras más sinceras felicitaciones a todos los cumpleañeros de hoy. Que el Señor le bendiga. También saludos para Esmeralda Escoto. Bendiciones, mi hermana Esmeralda. Hasta San Nicolás Esquías hacemos llegar las felicitaciones en este día especial. Esmeralda Escoto, que el divino Dios le bendiga y le guarde, le llene de muchas bendiciones siempre. Carolina Escoto también, San Nicolás. Que el divino Dios le bendiga y le guarde y que cumpla muchos, muchos años más. Felicidades en este día a todos los cumpleaños.

cuánto esperaba este momento, dice la música de Grupo Mojado. Porque nadie te ama como yo, Jesús nos dice a través de cada una de las composiciones también. Hay esperanza. Sí, hay esperanza, hay perdón, hay salvación. Hay una eternidad que espera para cada uno de nosotros. Si sobrepasamos toda adversidad, si sobrepasamos toda circunstancia y nos mantenemos fieles en el nombre de nuestro Dios. Dejo por acá esta versión grupera. Gracias por continuar la sintonía, audiencia. 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